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niños ya se fueron a dormir. Está bien, hablemos. No intentes evitar la situación.

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1: Son las 6 de la mañana.
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3: ¡Qué irónica la vida! ¡Qué irónica la vida, ¿no? Hoy estás vivo y nadie está a tu lado. Y si mañana mueres, muchos quieren estar contigo y te extrañan. Hoy vives y nadie te da un abrazo. Y si mañana mueres, nadie querrá soltarte. Hoy estás vivo y nadie te regala una rosa. Y si mañana mueres, te regalan ramos y coronas de flores. Hoy nadie le toma en cuenta. Pero si mañana mueres, serás popular por varios días, colocando fotos de ti, diciéndote lo especial que eres y lo mucho que te querían. ¿Y cómo podrían vivir sin ti, obviamente? Hoy estás vivo y todos te hacen llorar, te hacen sufrir. Pero si mañana mueres, todos llorarán por ti y sufrirán por ti. Por eso, valora lo que tienes. Ahora es el momento. Valora lo que tienes y a los que tienes a tu alrededor. Antes que sea tarde, no dejes escapar nunca una sonrisa, un abrazo, un beso, un te quiero, un perdón, un lo siento. La oportunidad es hoy, señores, y el tiempo no tiene piedad de nosotros. Sepamos aprovecharlo. Que no se nos lleve lo mejor de nosotros, ni lo mejor que tengamos. Que no lamentemos el mañana ni la muerte, lo que no pudimos hacer en su tiempo. Que tengan un buen día, señoras y señores. Que sepan vivir este día con alegría, que sepan vivir este día con ganas, con energía, con mente positiva, por sobre todas las cosas, mente positiva. Y que intenten ser felices este día es lo más importante. En este mundo venimos para ser felices. Algunos los logran, otros lo intentan, y otros pierden el tiempo en otra cosa y no lo logran. Que comiencen bien, señoras y señores.
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0: oramos entonces por cada uno de ustedes, por la audiencia, por sus trabajos, sus proyectos, sus familias, también sobre todo las personas que están enfermas, están pasando por una situación difícil, que el Señor les acompañe. Cuenten siempre con la compañía, la maternal de la Virgen María. Entonces hacemos esta oración. Oremos. Te suplicamos, Señor, que con santas inspiraciones prevengan nuestros actos y los sigas con tu auxilio, para que todas nuestras obras y nuestras oraciones empiecen por ti y por ti terminen. Y por la intercesión de nuestra Madre Santísima y de todos nuestros santos protectores, reciban la bendición de Dios Todopoderoso, del Padre, del Hijo y del Espíritu Santo. Amén. Amén. Ave María Purísima,
1: sin pecado concebida.
0: Con la bendición y la gracia del Señor, pueden quedarse y continuar en paz.
1: Demos gracias a Dios.

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0: Muy buen día a todos, muy buenos días, ¿cómo están? Arrancamos el Centro de Noticias en esta jornada a través de Radio Asis 94.3, día miércoles 29 de julio del año 2026. Maite Inba, ella Pendecoemi, ya estamos listos nosotros en esta mañana, agradecidos con el Todopoderoso por regalarnos este lindo día. Y como decía la canción que escuchábamos en el arranque, la propuesta del compañero Rosalino Barreto, quien está en Puesta al Aire, al final será mucho mejor de lo que pensábamos, porque los planes del Señor son siempre distintos a los nuestros y difieren también en su tiempo, ¿verdad? Entonces, le damos las gracias al Creador por este día que nos regala, por todas las bendiciones recibidas y por aquellas que el Señor prepara para nosotros en este día, lo que resta del mes de julio y lo que se viene también, ¿verdad? Entonces, al tiempo de darle las gracias, le presentamos cada una de nuestras intenciones. Siempre tenemos algo guardado en nuestro corazón, ¿verdad? Que le presentamos a nuestro Creador y ponemos en sus manos, que Él se encargue de todo en este día. ¿Cómo estás, Rosalino? Buen día.
1: Buenos días.
0: Cantó el gallo en el norte. Cantó el gallo en la terraza. El 2 de mayo golpeó al ciclón.
2: Aquí con ustedes.
0: Con sus paz y que Dios en mala canta. Guape la paz.
2: ¡Arriba, campeón!
0: Buscaron muchos culpables. He visto muchos comentarios y escuché también. Y poché la cerrista, acuérdense.
3: Es penal antes, hermano. Penal antes.
0: Bueno.
2: Lucharemos y seremos lo mejor.
0: Cantó el gallo entonces en la terraza del país y es puntero del campeonato clausura, ¿verdad? Vallejo de Ignomio Olimpista, acuera entonces. Decime puntero, ¿verdad? Más o menos así. Porque amanecieron tan malos ya. Nos enviaron. No, nadie está malo. Está diciendo nomás, estamos diciendo nomás lo que pasó, ¿verdad, Rosalina? De repente si algunos no acompañaron o que el partido, no vieron, no escucharon, entonces eso nomás. Bienvenidos sean todos a los compañeros que van a estar con nosotros en esta jornada compartiendo el Centro de Noticias a través de la 94.3. Marciano ya está a full. Hace ratito ya está a full el compañero Marciano Candia ya. Tonicito ya hizo todo su Cooper. Era Tony. Y a la gente que hace de fuente de información, gracias también por compartir con nosotros todos los días. Siempre nos envían alguito de noticias, de datos. Pues ya mina ñandé. Pe averigua mina, ¿verdad? A mina bella. A la mitad, hasta eso que no recibieron todavía su sueldo, ¿verdad? Bella mina, ore. Bella mina ñandé. Más o menos así, ¿verdad? La voz de los sin voces, dicen, ¿verdad? Por los medios. Entonces estamos aquí hasta las 11 para compartir con ustedes, habilitando los vínculos de comunicación de la radio, el 0974-943-943, 0971-629-655, para que puedan interactuar, ¿verdad? Vamos a esperar entonces ese mensaje, ese audio, ¿verdad? Para que podamos también saber que están ahí al otro lado, al pie del cañón también con nosotros, ¿verdad? ¿Cómo estás, Tony? Buenos días.
4: Buen día, Marcia. Buen día a todos los compañeros, a la audiencia. ¿Qué tal, Rosalino Pateco? ¿Todo bien? Gracias al Todopoderoso, Marcia. Ya estoy aquí ya para acompañar el trabajo. Un día bastante lindo. Se presenta un panorama alentador para trabajar. Yo no quiero hablar del gallo hoy. No quiero hablar.
0: ¿Por qué?
4: Él ganó a
0: ¿Por qué? Porque si
4: se enoja,
0: si es noticia. Pero ayer ya se enojaron todos, ya los que se iban a enojar, ¿verdad? Ayer ya apelaron topo y paz y que ellos se mueven cancha, güey.
4: Chao, bromba. Le culparon al técnico.
0: Al arquero
4: no,
0: también le culparon.
4: No, porque no vale, bro, que tenía que vale. En jalado de mayor, tú yo coité ahí. Al revés, ¿verdad?
0: Y qué golazo el segundo del gallo. No,
4: y como la vez pasada también, como
0: ¿verdad? Como la
4: tremendo
0: la golazo, jugada de Aguilera y
4: la pileba y coité. Y se llevó.
0: Hoy coité, máquina me metes y hago.
4: Y bueno, el fútbol es así, señores. El 2 de mayo también gastó mucha plata para esta segunda temporada. Estaron los jugadores. Mitaron sus cueras ya. por reforzar mi hijo con Ángina. No sé, Seina Beposo y Marcia.
0: Te coté, coña, se ayer sí, porque entonces, y con la iban a gorila.
4: Deporte. Entonces sí. Ayer, anteayer hablamos con el doctor Barti y nos decía que 16 jugadores contrataron.
0: Mucha inversión.
4: Pea para un meco y mantener a la Omasa y es. Porque viste que cuando vos contratas te envían currículum guaúl, candela y video, pero a veces 5 o 6 años guardé más apagón, ahí presente, ya vuelvo ahí presente.
0: Solamente tanteando, y ya
4: tanteando.
5: Hay que tantear.
0: Tapea y tejina, Rosalina.
4: De repente, por lo menos he visto que ayer entró también uno que vino de Argentina, Cervera, centro delantero. Y que no pudo jugar Alexis Fariña, porque es jugador de Cerro Porteño y también es Tobía Portillo, que es otro centro delantero. Lo menos tiene 3-4 jugadores de Cerro Porteño.
0: A mí han de Castillo jugar con pues, él, entonces.
4: Hoy tiene problema, digo, la buscando el jugador, que han tenido ambos jugadores en contra de él. Ese es el drama. Es que uno ya pota todos jugando de manio. Tipo, cláusula, y me han tenido ambos jugadores, me pagan 200 millones en bajo.
0: A la gran.
4: No, así es, Marcia. Y esto, ¿verdad? Bueno, ya estamos todos listos. Gracias, papá Dios, porque nos da esta bendita oportunidad de estar de vuelta con la gente y que toda la gente también reciba sus bendiciones. Agradecer que ñan de ya la ve, pejón a aprender trabajo, pejón y popes allá. Pejón a pejón a poner ego, Rosalina. ¿Dónde vas? ¿Ponde a? Allá, Rosalina. Ahí está. Fuerza para todos.
0: Bien. Ayer también estuvimos abordando algunos casos así. Ayer y antes de ayer eran algunos casos relevantes, algunos se actualizaron. Vamos a estar también de vuelta hoy compartiendo con la audiencia de la 94.3 las noticias que se generaron en las últimas horas en el ámbito policial, ya enseguida con Marciano Candia, quien siempre está temprano también, ¿verdad? Para compartir ya antes de salir de casa, a esta hora la gente preparándole a los chicos para ir a la escuela, al colegio, ya. Oye, pues en un valle maco semana, estamos ya de vuelta en la rutina, como se dice, ¿verdad? Y le decimos que se cuiden, no salgan así a la apurada, porque vereda, arientero lo mitad, un mismo toqueiro, cuero, hazaña, con tal de llegar primero más o menos. Ayer, gracias a Dios, tengo que decir, una mamá con una criatura, subiéndose hasta sobre la vereda, porque a hojas hace. Estaba señalizando que iba a girar con el vehículo de repente, pero ya pura vez, y estaba, y consta que está el semáforo y todo, ¿verdad? El semáforo y todo, ahí tenés que prestar atención, todo eso. Y casi que se cae esa criatura sobre el pavimento. Se cayó, pero en el pasto. Se cayó. Sin casco, sin nada. Ande por andu llegan o pean ande putana, por andu van a chumba de te copa. Si te lastimaste, no te lastimaste. Por esa criatura uno piensa, ¿verdad? Como mamá, como papá, uno siempre piensa en los hijos, ¿verdad? Y gracias a Dios que no le pasó nada. Pero era tan irresponsable, y yo diría una loca, porque sale a manejar así. Y hay, porque acá pues la vereda no es así padronizada, ¿verdad? Hay unas que son más altitas, otras más bajitas, hay una diferencia, ¿verdad? En la altura y compañía. Y es una loca para manejar así y con su criatura de vuelta, ¿verdad? La exposición a la cual le pone a la criatura es impresionante. Es opego lo mitado y poche pa, oye, ya agarráramos, si es que hace la policía el trabajo, si la fiscalía hace el trabajo, o cairo pa lo mitado, ¿verdad? No, porque hay algo ahí en Boriajuminte, hay algo moto Ariminte ahí oico, ¿verdad? Y cómo son tan irresponsables en andar así por la calle. Agradezco a Dios que no le haya pasado nada a la criatura sobre todo, porque la criatura no tiene la culpa de lo que hacen, ¿verdad? Sus padres así andando en el tránsito, el tráfico loco que tenemos hoy en día en nuestra ciudad. Nos falta muchísimo para ser civilizados. Educación vial. Eso decimos, pero pasando ahí a Ponta Pona, ñandente mala ñande civilizada. Ñandente mala y guapa, allí guapa, señales de tránsito, ¿dónde tenemos que dejar el vehículo? ¿Dónde no podemos dejar? Porque va a venir la grúa y van a llevar y ya se va a quedar en el local del Detran, ¿verdad? Jaupeyanga Juan Juan es recuperar la de vehículos de Tara y Cuan. Pepe ya y guapa y te allí. Cruzando hacia Pedro Juan Caballero ya somos totalmente otra cosa, ya. Va a irse a la pizza, ñande tau estrey. Ñañembotavgabe, ¿verdad? Porque eso es lo que estamos haciendo, andando así por las calles. Un playo tempranito, Rosalina, porque tú ya se mondí, curipea, coge. Tú ya las y ángeles de la guarda, pemitas, en pues son la abuela Coralle. Bien.
6: Es una tremenda loca.
0: ¿Sí? Sí, realmente tiene que ser una loca para andar así por el tránsito. Mafia de Pagarés autorizan la transmisión en vivo del primer juicio oral, dice la información que leemos a través de Judiciales.net. En la página del diario ABC Color leemos como uno de los títulos: la Itaipú entregó 61.957 millones más a empresario chino ligado a Peña. Después leemos también como otra información: vecinos viven en zozobra y temen perder casas por maniobras del grupo Vázquez. Leemos también a través del diario ABC: Ande descarta la estación de maniobras de la entidad binacional Yacinetá para interconectar Añacuá. Investigan responsabilidad de organizadores y municipios tras muerte de niño en carrera de caballos.
4: Continúa ese tema también.
0: Una tragedia también, va a dar que hablar, como se dice. Otra información que leemos también: víctimas de la mafia de los pagarés exigen frenar la impunidad. Detienen a presunto ladrón tras robar mercaderías de una escuela. Operubio y coa directo. Ahí la. Pero Operubio, tú estás en Temaña.
4: Sí.
0: El Departamento Central ha registrado. Central
4: y parte de Asunción.
0: Muchísimos hechos así de hurtos.
4: Hechos delictivos impresionantes.
0: Hurtos domiciliarios, gente que de repente está esperando colectivo y ahí vienen, le despojan de sus pertenencias y compañía. Directo ahí, ese tipo de hechos, ¿verdad? Otro caso de feminicidio sacude Concepción, dice también otra de las informaciones. Ya suman 16 de lo que va en el 2026 a nivel país, dice. Otro caso de feminicidio. Sí, suman y siguen, Jayago. Así estamos. Estos son los títulos que destaca el diario ABC Color en esta mañana.
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0: El diario Última Hora dice: la Unión Industrial Paraguaya y FEPRINCO piden previsibilidad y celeridad en políticas energéticas. Gremios esperan que las reglas claras permitan la atracción de mayores inversiones. En 4 días conmocionan 3 feminicidios con 5 fallecidos, dice en sucesos. También se lee: deuda vencida de bonos ya asciende a 114 mil millones de guaraníes. Hablando un poco de la comuna de Asunción. Después, fiscal hace copia y pega de escrito de abogado para allanar. Noticias que leemos en Última Hora.
4: Bueno, comenzamos a informar desde exteriores. Está el compañero Marciano Candia, nueva presentación de Hospital San Lucas. Buen día, Marciano.
7: Sí, buenos días, Tony. Buenos días, Marcia. Buenos días también para los compañeros del Centro de Noticias. En la actividad policial tenemos novedades en la 18, en la primera y en la segunda respectivamente. La segunda es un poco preocupante ya la situación de los indígenas, en condición de calle que prácticamente consumen bebida alcohólica y después ya se pelean todos entre ellos. Y esta vez, sin embargo, anoche a las 23:30 horas, agentes de la comisaría primera tuvieron que intervenir una denuncia de vecinos en donde una menor de 8 años de edad que también estaba consumiendo aparentemente bebida alcohólica con los adultos, uno de ellos empezó a agredirle e incluso intentó apuñalarlo. Y esta vez, sin embargo, anoche a las 23:30 horas, agentes de la comisaría primera tuvieron que intervenir una denuncia de vecinos en donde una menor de 8 años de edad que también estaba consumiendo aparentemente bebida alcohólica con los adultos, uno de ellos empezó a agredirle e incluso intentó apuñalarla con un cuchillo que tenía en su poder. Esto ocurrió en la comisaría segunda, también tenemos nota al respecto. Pero empezamos al desarrollo, si le parece bien, con respecto a lo ocurrido en la jurisdicción de la comisaría 18, en donde el día de ayer le dejaron a una mujer la lengua de un animal vacuno. Rocío Santa Cruz Cuenca es la víctima de 20 años de edad. Hubo una intervención supuestamente ahí en la cuadra de la misma, en donde agentes del departamento antinarcóticos habían intervenido dos bocas de fumo, y ella presume de que podía ser ese el detonante, ya que él no está de acuerdo con el funcionamiento en este caso de esa zona, esa línea ahí en el asentamiento Virgen de los Pobres, y le dejaron un cartel y una lengua de un animal vacuno. Compartimos la nota con el oficial Carlos Ríos al respecto.
8: La distinguida audiencia, el día de ayer, personal de la comisaría 18 San Juan Neumann intervino ante un hecho de hallazgo de mensaje con un pedazo de carne. El hecho se registró en el asentamiento Virgen de los Pobres, sobre la calle Adolfo Franco. Resultó víctima la señorita Rocío Santa Cruz, de 20 años. La misma, aproximadamente a las 9:30 de la mañana, llamó hasta la oficina de guardia, comunicó haber hallado frente a su vivienda un trozo de carne, presumiblemente de lengua de animal vacuno, el cual tenía incrustado un candado y un plástico en cuyo interior encontró una esquela, un escrito en papel blanco. En el lugar se constató, se corroboró la veracidad del hecho. Entre lo que se pudo encontrar fue la esquela mencionada, donde a manuscrito decían o hacían referencia de que la misma se metía con marido ajeno, que también sería informante de organismos de seguridad como la SENAT o el Departamento Antinarcótico de la Policía, y le dieron un plazo de 30 días para retirarse de la ciudad o el callarse en cuanto a lo que podría estar comentando.
9: ¿Y ella tiene algún inconveniente con alguien? ¿Qué manifestó la policía?
8: La víctima manifestó tener pareja estable, de que no tenía o no se había involucrado con ningún hombre comprometido. También mencionó no tener contacto o afinidad con ningún tipo de funcionario del Estado, tanto sea de la SENAT o policial.
10: ¿Pudo haberse confundido esta persona que llevó ese pedazo de lengua en la vivienda o no?
8: Es una de las hipótesis, de que podría estar direccionado hacia otro miembro de la familia, no específicamente Rocío, pero no surgieron más que hipótesis. La víctima mencionó de que vecinos la alertaron de la presencia de los hallados. Una vez que ella verificó, se tomó intervención. Horas después, con personal de patrulla, se realizó más averiguaciones. También mencionó de que habían escuchado detonaciones en madrugada, desconociendo si serían disparos de fuego o simple petardo. Se realizó un viaje en la zona en búsqueda de vainas hervidas o algún testigo visual de lo ocurrido. No se logró obtener resultado. Más tarde, nuevamente con la víctima y vecinos que alertaron el hallazgo, se mencionó otras posibles hipótesis entre algunos conflictos que surgieron después de la intervención. pero se limitó o se reservó esa información, más que se estaría ampliando en el sitio público.
9: ¿La distribución de drogas podía ser

0: uno de los detonantes.
1: Asimismo, hace referencia a esa actividad. En la cuadra hubieron dos intervenciones del departamento de antinarcóticos meses atrás, donde resultó aprehendido un vecino de la misma. También se allanó otra vivienda que se encontraba enfrente de la víctima, pero no hubo aprehensiones en la vivienda mencionada, solamente el vecino que fue detenido porque tenía orden de captura. No se incautaron evidencias, pero sí hubo procedimientos de esos departamentos.

0: 18 en el asentamiento Virgen de los Pobres.
1: Ahora, esa
2: hay dos hipótesis, Marciano, ahí.
1: Hipótesis, sí. De que supuestamente sería informante de organismos, sí, de seguridad. Ahí es grave el tema, porque es cuando de repente decimos la ciudadanía, todavía hay gente en la sociedad que quiere colaborar con la justicia, ¿verdad? Pero cuando se filtran los datos,
2: es el tema,
1: y después, Marcia, te viene una advertencia, una amenaza,
2: por eso nadie
1: una
2: persecución,
1: ahí pone el tema grave.
0: Y según la información extraoficial que tenemos, es de que le culparon directamente los dos propietarios, son dos personas mayores de edad, son de sexo masculino, le culparon directamente a ella de ser el que informó a los agentes antinarcóticos de que ahí se estaba comercializando drogas en la cuadra.
1: Upear con los mitalando a puerta se ve.
2: Pero qué mal estamos, que ellos tienen que mandar en la sociedad, que ellos tienen que dominar ahí el barrio o la fracción. Movió ya hasta ya para las escuelas manejar toda la cualquier fracción, cualquier barrio.
0: Y eso es lo que ocurre lastimosamente.
2: Que ellos tienen que seguir fundiendo, seguir haciendo su golpe, matando a gente sano, pico. Pero peor lo digo. No me he visto la juventud. Por ganarle un 5.000, 10.000 guaraní, mi vendedor. Y comiéntela y o gana. ¿Qué es lo que va a ganar tanto? Ya con los militantes, ahí se acuerda piraguazo. Mira, y me meo. Pero ese es el mal de la sociedad, pues. Y ellos tienen que manejar. Escuela ya ríete ahí porque escuela narco y. Perdóneme lo que. La narco guasutache, pero no me hago tu chomba, po. No hay como hay un boreaga, ahora voy allá. Pero mío, es un día y no mi sociedad. Porque cuántas familias, cuántos hijos, cuántas mamás, cuántos papás están sufriendo por sus hijos que cayeron en la drogadicción gracias a estos inectos, estos inadaptados sociales. A la escuela por ganar hay plata, todos hundidos y enteros, no le interesa nada. Vengo la justicia con todo el peso de la ley. Que la cuñata ahí me acuerdo muy la plaza, o disparar a pez, o cañín a pez, porque se acuerdo ya pongan ahí golpe, digo, Marciano.
0: Y más o menos va por ahí, Tony y Marcia, lastimosamente tenemos que estar frente a una situación como esta, una joven de 20 años posiblemente que no está de acuerdo y que tenga que realizar hechos de esta naturaleza, y al final de cuentas le vienen, se filtran otra vez en las instituciones, que tendría que haber cuidado un tanto también la situación, pero posiblemente no eso ocurre, ¿verdad? Situación como esta, una joven de 20 años posiblemente que no está de acuerdo y que tenga que realizar hechos de esta naturaleza, y al final de cuentas le vienen, se filtran otra vez en las instituciones, que tendría que haber cuidado un tanto también la situación, pero posiblemente no eso ocurre, ¿verdad?
1: Y eso es lo que se tiene que cuidar, salvaguardar, porque
0: sí,
1: ellos necesitan también de la ciudadanía la para hacer su
2: ya
1: trabajo, ¿verdad? Para que obtengan resultados positivos, para que se colabore en las investigaciones. Pero si es que vamos a irnos así, vamos a llegar otra vez a que, recuerdo que en un, no sé cuánto tiempo, no sé si hace 6, 7 años, si es que hace, ¿te recordás cuando tuvimos una serie de intervenciones en Bocas de Fumo?
0: Sí.
1: Y después las matanzas de la gente, por ahí lleva 5...
0: Oye, ahí la cuadra de la externo
1: oye dedicada. Otro parte más, y que pero vio ya pues sojina la capeago hoy te curí fulano, ve.
0: Hoy te curí fulano, le curí.
1: Sí, peagla y la y tema, hija, pues hija fulano, o sea, llegué más a la cárcel y fulano. Are. Oye, te llegué más a la y negocio, ¿ve?
0: Dos meses a jueves a John Gima.
1: Con medidas ya salían.
0: Sustitutiva a la prisión a John.
1: Sí.
2: Continúa allí y empresa.
1: Y como si nada.
2: Como si nada.
1: Tranquilamente. Y peor todavía, porque salen y se burlan y dicen que si de repente alguien dice algo, no importa porque se va a ir un rato.

0: Después va a volver a salir, tiene todo luego la forma de arreglar su
1: situación.
0: situación, y tiene también, paga sus tributos, dice. Esa es la expresión, paga sus tributos
1: Ahí
0: a
1: estoy.
0: quienes tienen que pagar para trabajar tranquilo. Y la gente cuerara, duele decirlo, pero hay que decirlo. Se manejan así. En una oportunidad hablábamos con el titular de antinarcótico años atrás y sabía cuántas bocas de fumo había más o menos. Ahora copaitela.
2: Hay gente que viene y que quiere trabajar realmente, pero hay otros también que vienen.
0: No, algunos solo
2: Vamos,
0: vienen para
2: Aymara.
0: golpear nomás, hacer
2: Sí.
0: su golpe y mandarse de acá y ya está.
1: Y así es, Marcia. Así
2: El otro
1: funciona el negocio de allá.
2: caso preocupante también es este tema de los indígenas.
1: Acuérdate, te digo, Marcia, no te digo, años.
2: Otro,
1: Este
2: otra
1: tema yo yucaba,
2: preocupación.
1: acuérdate. Que mucho de ellos
2: Hay,
1: ya.
2: hay, hay, la gobernación que tiene unidad especializada de asuntos indígenas.
1: Sí, tiene.
2: Tiene.
1: Tiene. Orecoa, a Pepe Coagüe, la jefe del finado de Eulalio Mendoza. Naluaba.
2: Sí, exactamente, exactamente.
1: Licenciado. Pero yo caray. Caray. Pegan Pepe Coagüe, de Cuaymá, Boyu Pibe, será.
2: Y si le parece, escuchamos al subcomisario David Pereira hablando también sobre este tema. Intentaron acuchillar a una menor de 8 años de edad que luego de agredirle también y aparentemente también estaba consumiendo bebida alcohólica con el grupo de indígenas anoche alrededor de las 23:30. Compartimos la nota.

0: Activar los datos de los padres de la menor, asimismo la Defensoría de la Niñez y la Fiscalía esta mañana vamos a estar constituyendo desde el hospital.
1: Gracias, José.
0: La orden es.
1: Subcomisario David Pereira, y para cerrar el ámbito policial, una sola novedad tenemos en la jurisdicción de la comisaría primera, en donde un sujeto que fue denunciado el viernes pasado por su concubina de haberle propinado golpes y luego desapareció del lugar, fue detenido el día de ayer cuando apareció nuevamente por la vivienda de la víctima y llamó a la policía y fue detenido este ciudadano. Comisario Juan Ortiz.
2: Asimismo, buen día para usted y toda su audiencia. Tuvimos un hecho de aprehensión de persona en prosecución de una denuncia realizada en esta comisaría por supuesto hecho de violencia familiar. Esto se efectuó en fecha de ayer, a las 22:30 horas aproximadamente. En esta ocasión, frente al inquilinato sobre la calle 12 de Junio y Cerro Cora del barrio Bernardino Caballero de esta ciudad, se trata del ciudadano Daniel Velázquez Ortega, paraguayo soltero de 40 años de edad. El mismo agredió a su ex concubina de nombre Clarinda González, paraguaya soltera de 60 años de edad, domiciliada en la misma dirección, quien había formulado ya denuncia escrita en acta número 269, en fecha 24, viernes 24 de julio, en la cual ella en aquella ocasión mencionó que esta persona la agredió con un golpe de puño a la altura del rostro, lado izquierdo. Después de ese hecho, esta persona prácticamente abandonó el lugar. Y el día de ayer él regresó en el lugar amedrentando a esta persona, empezando a amenazar verbalmente. Fue así que tanto familiares como la propia víctima solicitó presencia policial y auxilio. Fue ahí que la móvil patrullera acudió hasta el lugar, lo pudo ubicar frente al inquilinato, como mencioné, y se procedió a su aprehensión y ya está a cargo de la unidad fiscal de turno.
1: O sea que él agredió y de esa fecha desapareció de la zona, ¿no?
2: Asimismo, él en aquella ocasión, viernes 24, sería
1: El hecho.
2: ya el hecho, la denuncia ya realizada por la señora en aquella ocasión. Ella mencionó que fue agredida físicamente por este sujeto. Y el día de ayer este regresó y empezó a amedrentarla. Por eso la presencia respondiendo al auxilio de la persona para proceder a la aprehensión de
1: Ya
2: él.
1: está a disposición del Ministerio
2: Ya está
1: Público.
2: a la disposición de Ministerio Público, repito, Daniel Velázquez Ortega, paraguayo de 40 años de edad.
1: Gracias.
2: A las órdenes.
1: Comisario Principal Juan Ortiz, Tony Marcia. Es todo por el momento.
3: Muy bien, muchas gracias. Ahí está el compañero Marciano Candia en una presentación de Hospital San Lucas. 6:44. Estamos en el centro de noticias. Nosotros vamos a una brevísima pausa y ya retornamos en instante para seguir informando.
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0: Estamos a través de Oasis en el Centro de Noticias en este día miércoles 29. Hoy estamos recordando a los santos Marta, María y Lázaro. Así dice el santoral del día de hoy. Felicitaciones entonces para la gente que está de parabienes en este día 29 de julio. Le decimos a Marta, María y Lázaro. Muchas felicidades. Hay gente que lleva estos nombres, ¿verdad? Y la reseña que hace nuestra liturgia cotidiana en el día de hoy, Marta, María y Lázaro eran de Betania, una pequeña ciudad muy cercana a Jerusalén. Cuando Jesús iba a Jerusalén, solía alojarse en su casa. Dice el Evangelio que Jesús amaba mucho a estos tres hermanos. Eso nos recuerda el Evangelio de San Juan, capítulo 11, en su versículo 5. El Evangelio muestra a Marta siempre en actitud de servicio, preparando la comida, atendiendo a la mesa y recibiendo a los huéspedes. Ella es figura de la iglesia que está llamada a ser servidora y atender a las necesidades materiales y corporales de todos sus miembros. Es la patrona de las amas de casa y también de las empleadas del servicio doméstico. Entonces, hoy, en las que están siempre por la casa haciendo las cosas, ¿verdad? Las ayudantes están celebrando el día de la Santa Patrona, Santa Marta, y también patrona de las amas de casa. Muchas felicidades entonces. Amba ella meto yo cura día libre y como te con baixa y nada Rosalino. Porque oga pente moi con la llamada pues y nada. Dos falta yo y la ella pona. Todo el tiempo hay algo para hacer en la casa, ¿verdad?
1: Demba, ponte.
0: Sin parar. Demo por ti mi bebé ya enseguida oña mon que pa llegar, ¿eh? Entonces ya yo y la te envía poje y pues ya no mao. La gente, ¿eh? Y hoy entonces están celebrando el día de su santa, santa patrona, Santa Marta, dice.
2: Santa Marta.
0: Patrona
2: a la Marta, entonces.
0: De las amas de casa y también de las empleadas al servicio doméstico. Guapa, hay que prepararle algo entonces hoy a la ayudante de casa también.
2: A veces sin ella tampoco funcionan
0: sí,
2: las cosas.
0: Sí, porque es acuerdo. Hoy puedo paite, o pide a paite y voy, por ejemplo, Landa y por ir a imaginarla. Por de algún motivo.
2: En la vez. Hola, Ana. Muy bien, me vea.
0: Sí, no sabe dónde está. Ore, por ejemplo, Ogape. Noelia, vos no viste tal cosa. Noelia, como dice aquella música. Así se llama la chica quien trabaja con nosotros en casa. Y cuando mamá de repente se ausenta, porque ella es Francisca, vos aguante, oye Jaime, Monbrío, Jorere, ya una semana, vaya. A pesar de llamamos Noelia, le
2: vamos a pedir. A Michael, pues yo cuento la jefe de Lander o de Lander, Débico. Le digo la mamá Guasu.
0: La segunda, sí, soy yo.
2: Ya desconfío de que puede. De la hace y deshace.
0: Ay, mira, no, pues, hace y deshace.
2: Así se dice a la mamá. A ella o a verla, hace y deshace.
0: Y Noelia la que nos ayuda bien.
2: Ese es Naro Salino, cuando tú chale y cargo ahí, es su jefe. Joder.
0: Su jefe.
2: A hola jefe, a butama la de jefe.
0: Ñande, ya.
2: Entonces me dan de plata de esta y no, la jefe, me plata de esto siempre.
0: A la su jefe, ya te con vapo, es la jefe. Ya.
2: Sí, ha pegado su Walter, ¿no?
0: Ya por paitear a la jefe 11 por agua, ¿eh?
2: Sí, si no vendete acá.
0: Si no vendete.
2: Allá lo salimos, ya por paitear a Gapu.
0: Y cierto, es cuando realmente cuando uno no encuentra algo, no liamos, no viste tal cosa. Ojo, enseguida, güero, mandé. Vos pillé a paitear allá.
2: Cuá paite.
0: Hoy cuá paite. Y de repente, porque esos días que mamá no estaba, cuando estaba de viaje, por ejemplo, ella me decía, baña cocinata este día, y no me decía la chica, ¿eh? Hoy tal cosa, ella ina la peicoya y peatas ina para cocinar, ¿verdad? Y en una de estas que mamá estaba por la clínica, yo llegué a casa a las 11 por ahí y me dice, ya se está ya poniendo ahí, ya se está cocinando, oña encarga paite. Y muchas veces uno no la considera, ¿verdad? No se le valora a la gente de repente, ¿verdad? Que estar ahí todo el día haciendo algo. Y es para el bien también de todos al final, porque a todos les sirve, ¿verdad? Como se dice, ¿verdad? Poniendo las cosas en orden, limpiando todo, dejando en su lugar. Entonces, hoy hay que prepararle algo a la gente que trabaja en la casa. Y Día de la Ama.
1: Algo hay que hacer
0: también. Amigo, amo de casa y allá, Tony.
2: Sí, amo de casa y a veces. Ah, pues está, o sea, ya, o sea, ya. Hay que cocinar, mira.
0: Experimento, mira,
2: pues entonces. Experimento va a ser ya, sí. Demasiado caro.
0: KGB la experimento, sí. Dejar el juez.
2: Vamos en Boshu, a veces en Boshu, que tú, no, hombre, no. De todo.
0: Muchas felicidades, entonces. O Caipa, o yo guayé.
2: Me mandé. El experimento, Harvey.
0: Oye, me dijo la Santoral, no.
2: Santoral, ya se llama.
0: No sabes.
2: Hoy es Santa Marta, me dijiste.
0: Santa Marta, María.
2: La principal.
0: Santa Marta, María y Lázaro, los tres hermanos.
3: Buen día, Marta, María, sí. Marcia.
0: Rosalino.
3: Buen día, Marta.
2: Más algo, más, por tú, Marta Sánchez hizo.
3: Buen día, Marta, María, sí. Marcia.
2: Marcia.
0: Voy a pelar más la tiba.
2: Sí, Santa Marta de Betania, Santa María de Betania también, San Lázaro de Betania, después Santa Beatriz, fundadora de la Orden de la Inmaculada Concepción, es Santa Beatriz de Silva. San Olaf II, rey de Noruega que impulsó el cristianismo en su país. Qué bueno, ¿eh? San Lupo de Troyes, obispo galo del siglo V. San Próspero de Orleán, obispo de gran devoción local.
0: Epe, Próspero, y Catú, Iña Moisna, la...
2: El cuate, y ahí se le hace santo.
0: ¿Allá? Próspero.
2: Ah, vaya.
0: Peaje y se... Prosperidad,
2: Iña. Y ahí, sí, San Próspero.
0: Mira, pues.
2: Mira, cuate, y ahí, de 29.
1: Sí, hay que tantear.
2: Sí, hay que tantear.
0: Hoy hay que hacer ñoqui, sí, Rosalino, no te olvides.
2: Hoy es jueves.
0: Hoy es día
2: 29, sí.
0: A 100.000 le mañana a de plato, güey, pues,
2: ahí, güey. Hasta allá, Rosalino.
0: A pesar de 100.000 ya tomaron.
1: ¡Padre Opea! ¡Padre Opea!
2: La 100.000 y un de cuadro. ¡Qué embora que son!
0: No, y dice que así rinde más. Cada 29 dice que los argentinos, ¿verdad? Es una tradición.
2: El supermercado de Juan Alto con la pesar de 1.000 de Jaime Bavetina. Imagina la de Jola Superbe Rosalina.
0: No, es día de pasta, pero es día de hacer ñoqui. Es una sugerencia ya entonces, porque es 29, ¿verdad? Y eso trae abundancia, dice. O renditan de land de plata.
1: Sí. ¡Qué manduvío!
0: Bueno, eso sí, si tenés 100.000, puede ser San Roque, o si no puede ser Benjamín Franklin también, ¿verdad? Igual.
2: Papá, ¿y tú?
4: Me coge, pero tengo 100.000, ni buscan, más enseñan el yato para su idea, ¿ves?
0: Me pedí con land de plata, vuelve muy hija, este día, Ginala, antes que... Ecaru.
3: Erema.
0: Ya. Bien, felicidades entonces para todos los que están de parabienes y para, porque tenemos que marcar, ¿verdad? Y cumplir con el espacio de las 7. Hoy estamos para recordar que es el séptimo día del novenario en honor a San Alfonso María de Ligorio.
2: Hoy, séptimo día, llega
0: Marico. Sí, pues 30 magos a Salle. María, madre de la comunidad cristiana y madre de la casa común, es el tema de hoy. Y la primera misa siempre es a las 6 de la mañana, a las 15:30 horas, Santa Misa. Están como invitados miembros de la Escuela Mariscal Francisco Solano López, Centro Regional de Educación, Dr. Raúl Peña, y Escuela Profesor Indalecio Cardoso. A las 17 horas, Santa Misa. Invitados sectores 13 y 14, Capilla San José, también los consagrados a San José y a la Virgen María, Cofradía del Sagrado Corazón de Jesús, Legión de María, también están como invitados los miembros del grupo Rosa Mística de la Vicaría San Alfonso, consagrados a Nuestra Madre del Perpetuo Socorro, misioneros laicos redentoristas. Y a partir de las 18:15 es el rezo del Santo Rosario a la tarde y la Santa Misa después a las 19 horas también. Hay que tener en cuenta 18:15 y 19 es la celebración eucarística. Ahí estarán como invitados Escuela Básica San Juan Bosco, Escuela Básica San Alfonso, UMBES, Centro de Educación para Personas Jóvenes y Adultas, también Boejao Juan Pugajú, Cooperativa Multiactiva Mborajú Limitada, la Comunidad Misionera Amigos de Cristo de la Vicaría San Alfonso y Convivio Damasco. Esto para la misa de las 19. Ahí está entonces la invitación. Séptimo día del novenario en honor a San Alfonso, que vamos a celebrar el día 1, este sábado. 54 años, el bien común, denles ustedes mismos de comer, dice San Mateo. Discípulos y misioneros llamados a servir con amor y alegría. Y el predicador este año es el reverendo José Miguel Cabrera. Y no se olviden también que desde las 4 de la tarde hasta las 21 horas la cantina está habilitada para que se pueda comprar la comida típica, el asadito, y así colaborar también con los gastos que tiene toda esta organización y la misma vicaría también, ¿verdad? La parte operativa. Sí. Y vayan preparándose para el día 8. Vamos a tener el gran bingo alfonsino con más de 40 premios, acompañando así a esta comunidad y haciendo el San Juan Paja, San Juan Pastel Paja. Mandí, hombre, yú, payagua mascada, baico reina, chillano trenzado.
5: Ya, guamala caburenín, bechú, chihuapa mascada, hoy la chillano enrollado, hoy invite.
0: Hoy en la asadito, a ver, hoy en la cocidito, completo. Este año va a ser el día 8, entonces anoten eso, va a ser el sábado, el siguiente sábado, para cerrar así también actividades populares que prepara la Vicaría San Alfonso. Muchos premios, los cartones de bingo pueden adquirir con la gente de la comunidad.

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1: Son las 7 de la mañana, 8 minutos.
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4: ¿Cómo están mis amigos? Una de las grandes interrogantes del ser humano y que muchas personas tratan de evadir el tema es la cuestión de ¿qué pasa con el alma después de la muerte? Algunos buscan encontrar cierta respuesta en las palabras de algún adivino. Otros se acercan a los que evocan a los espíritus con la esperanza de que al hablar con personas que ya han partido de este mundo puedan decirles con detalle o darles referencia de lo que existe en la vida del más allá. Están los que acuden a los hechiceros que arrojan las cartas esperando de que puedan dar alguna información de lo que ellos reclaman. Y no son pocos los que ponen sus ojos en los astros, pretendiendo que esos cuerpos celestes den la respuesta a esta pregunta que viene de lo más profundo del ser humano. ¿Qué hay después de la muerte? La Biblia responde claramente a esta interrogante. Está establecido al hombre que muera una sola vez y después de esto el juicio. Es importante recordar que lo único mortal que tiene el hombre es su cuerpo, porque su alma es inmortal y como tal debe volver a Dios, porque Él es su creador. El mismo Señor Jesucristo abordó este tema cuando estuvo hablando con sus oyentes e ilustró relatando la historia de un hombre rico, quien vivía cada día de su experiencia con esplendidez. A la puerta de su imponente mansión se encontraba un mendigo, que la Biblia nos revela que tenía por nombre Lázaro. Este deseaba llenar su estómago con las migajas que caía de la mesa del rico. Para colmo, el mendigo Lázaro no tenía un centímetro de piel sana. Estaba lleno de llagas. Llegando el día en que ambos tenían que dejar este mundo, les sucede lo que a todo mortal ha de acontecer. Ambos murieron. Los cuerpos del rico y de Lázaro volvieron al polvo de donde fueron tomados, pero el alma, que es inmortal, debía regresar al Creador. Y estando ambos en la eternidad, abrieron sus ojos. Despertando, Lázaro se encontró en el seno de Abraham, lugar donde estaba siendo consolado. Consolado de sus miserias que tuvo en la tierra, pero también el rico despertó en la eternidad y su alma abrió los ojos en el infierno, lugar de tormentos, de donde no se puede salir jamás. No es como algunos creen que el alma pasa a un estado intermedio, procurando desde aquí hacer algo por ellos. Jesús le dijo al ladrón en la cruz: «Hoy mismo estarás conmigo en el paraíso». Y el rico, cuando despertó, despertó en el infierno. El paso fue inmediato. Mis amigos, cuando el hombre se pregunta, ¿qué pasa después de la muerte? La Biblia responde, si el que muere no ha dedicado tiempo a su alma, si nunca le ha importado las cosas eternas, el que termina así, está muriendo con sus pecados a cuesta, y su final será como el rico. Pero si en vida ha pedido perdón a Dios por sus pecados, y ha acudido a la persona indicada para conducirle al cielo, es decir, a Cristo Jesús, entonces, su despertar será diferente. Por eso dice la Biblia, que en ningún otro hay salvación, porque no hay otro nombre bajo el cielo dado a los hombres en que podamos ser salvos, solo en Cristo Jesús. Acude a Él y recibirás salvación. Caminemos este día tomados de la mano de Dios.
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0: Estamos a través de Radio Asís en el Centro de Noticias en esta jornada día miércoles hasta las 11. El 0974-943-943 está habilitado y 0971-629-655 también. Bien, y lo que más temprano estábamos hablando en el arranque del programa, lo que dejó ayer el partido por la segunda fecha, torneo clausura de la APF, el Gallo Norteño. Cantó el gallo, decían algunos títulos que leíamos en la noche ya de este martes. En la noche del martes. Después otros decían el picotazo en la terraza. Profundiza más aún el dilema de Cerro Porteño. Esta es la segunda ya que cae, ¿verdad? El sábado ante Trinidense.
1: Trinidense cayó también
0: 2-1. Y ahora ante el Gallo por 2-1 de vuelta. De Iseisho es Inape 2-1 me metí a Maliseo, memorizaste a Isneigo y con. Sí. En el arranque del campeonato. El público Pedro Juanino salió contento, ¿verdad? La gente que se vistió la casaca del Gallo Norteño, porque hubo gente también de Pedro Juan, pero que estaba con la casaca de Cerro Porteño, ¿verdad? O mi la pa, pues painambir en la. O se en la cancha. ¿Eh? Y antes de salir de la cancha también dice que le abuchearon bastante al técnico.
1: Sí.
0: También al arquero, ¿verdad?
1: Y la mayoría pues le culpa al arquero. O Moinguesca al arquero. Yo no he visto ningún. Que el arquero hizo malas cosas. Inclusive tapó uno o dos. Que podría ser más por goleada iba para el ciclón si es que los demás ya hacía todo.
0: He visto también uno de los títulos, el
1: culpa del arquero.
0: El Sportivo 2 de Mayo sorprende a Cerro.

0: no se esperaba Cerro el partido así, pensaron que iba a ser demasiado fácil.
1: Y seguro.
0: Más o menos, pe andas ahí rival y ayer, Rosa. Pe aporte, pe allá. Y bueno, el Gallo Norteño consiguió una valiosa victoria al derrotar al Ciclón de Barrio Obrero en el Estadio Río Parapití de Pedro Juan Caballero en un encuentro que corresponde a la segunda fecha de este torneo clausura. Y es puntero, ¿verdad?
1: Momentáneamente, sí. ¿Verdad? Porque hoy hay partido y mañana también.
0: Pero somos punteros ahora, podemos decir. ¿Verdad?
1: No, y claro.
0: A pesar de olimpista ayer... Olimpista Curago Pesa, decime o llamame, ¿verdad?
1: Decime puntero.
0: Más o menos. Ya domina la IA, el profe Eduardo Ledesma en la conferencia después del encuentro de anoche.
2: Conferencia de prensa del profe Eduardo Ledesma, director técnico del Esportivo 2 de Mayo. Pablo García, Tigo Sport. Profe, buenas noches. Profe, ¿qué tan importante para ustedes es el arranque del campeonato que están teniendo 2-2 aquí jugando de local? Como que parecía ser que las cosas se le van acomodando a tu equipo, a un 2 de mayo que en el primer semestre tuvo también por momentos esta ventana de buen juego y hoy, ¿cómo ves este resultado y esta victoria para ustedes?
3: No, obviamente que muy importante porque si teníamos una cuenta pendiente con relación al torneo pasado, la apertura creo que no nos hicimos del todo fuerte en nuestra casa, sobre todo, ¿verdad? Este torneo nos propusimos primero, ya con el arranque del torneo, tener dos fechas de local, hacernos bien fuerte acá de local, conseguir los 6 puntos, ¿verdad? Nosotros estábamos muy convencidos de que lo podíamos lograr y obviamente saliendo de visitante siempre rescatar algún punto, también la victoria, ¿verdad? Que es lo que siempre vamos a buscar, pero siempre es importante, sobre todo en casa, a través del juego, a través de las victorias, a través de los resultados, otra vez motivar, incentivar a la gente para que pueda otra vez acompañarnos y hacer más fuerza cada día con nosotros.
4: ¿Qué tal, Eduardo? ¿Cómo estás? Juan Denis para la tribu 1120, 650 Super Deport. Felicitación antes que todo y seguramente orgulloso por los jugadores. Y digo esto también porque cuando un equipo grande te empata, tiende a caer el equipo, anímicamente golpea. Pero en el caso de 2 de mayo supo asimilarlo y reaccionar rápidamente. ¿Qué te parece que fue determinante para la victoria de hoy?
3: Sí, creo que lo más importante fue lo que el equipo demostró en estas dos fechas, ¿verdad? La solidaridad que tienen, el compromiso, el amor propio por la entrega que dan en cada cotejo. Asimismo, como ustedes lo vieron, justo habíamos hecho el cambio también de Camilo, que tenía una molestia en el posterior y no queríamos que se agrave y necesitábamos poner gente más fresca también. Y el ingreso de Aguilera por ahí justo, también tenemos esa mala suerte de que nos hacen el gol de pelota parada, que es algo que lo tenemos que ver, corregir, pulir, porque bueno, hoy creo que dentro de todo el partido, más allá de la exigencia de Cerro, creo que estábamos bien en líneas generales y una lástima que el partido se nos haya complicado con una pelota parada. Como vos dijiste, es rescatable realmente que el equipo dentro del campo haya tenido ese atrevimiento otra vez, ese empuje para lograr el 2-1 y creo que a partir de ahí también es como que lo controlamos mucho mejor el partido con otro orden táctico que habíamos cambiado en el desarrollo del partido y algunos cambios frescos que ayudaron mucho y creo que el partido lo fuimos viviendo bastante bien.
5: Buenas noches, profesor. Un saludo para todos los presentes también. Matías Cuevas para Versus Sport Universo 970 AM. Felicitaciones por el triunfo del día de hoy. Le quiero consultar por esa línea defensiva del Deportivo 2 de Mayo el día de hoy, con los nombres que tenía, con Ramírez, con Sosa, con Juan Camilo Sáiz. Muchísimas variantes, cómo se movían, cómo rotaba, cómo cambiaba el número telefónico de la línea defensiva del 2 de Mayo, con la subida de Beto Espínola, con la subida también de César Castro. Por momento parecía 5, por momento parecía 4, por momento parecía 3. Mucha versatilidad, eso que me imagino se entrenó a lo largo de la semana, profesor.
3: Sí, obviamente lo entrenamos muy bien, ¿verdad? Lo habíamos hablado ahí con Diego, con todo el grupo, con todo el cuerpo técnico. Lo habíamos hablado que nos parecía, sobre todo en lo amistoso que estuvimos por Asunción, habíamos probado ya este sistema contra Libertad, ya pensando un poco justamente en este partido, ¿verdad? Y nos había parecido que había salido bastante bien, obviamente que en ese momento faltaba un poco de ritmo, soltura de los jugadores y hoy creíamos conveniente eso, sabiendo de que Cerro junta mucha gente por dentro, trata de jugar entre líneas, proyecta mucho a sus laterales, juega con laterales muy profundos y tratábamos de justamente ganar ese mediocampo a través de ese sistema y no sufrir tanto por dentro para bueno, las culminaciones seguramente de Blas o de Iván, ¿verdad? Que el otro día había actuado bien. Y creo que salió bien, dentro de lo planeado, dentro de lo que pensábamos, soñábamos, salió bastante bien y creo que eso se vio reflejado hoy, porque sí lo extrañamos un poco hoy a Alexis, Alexis Villalba por la lesión que tuvo, porque bueno, hoy hubiese sido el cambio ideal seguramente si no jugaba con el resentimiento de Camilo, seguramente Alexis entraba o Alexis estaba en cancha y podíamos hacer otro recambio, pero ahí creo que tuvimos ese tiempo donde entre que decidíamos quién podía suplantarlo, justamente ahí también se agrandó un poco Cerro.
6: Profesor, ahora en la costa para la gran jugada Roca Poña Lutí. Siguiendo justamente con eso, no es normal ver cambios después de haber ganado el partido anterior. ¿Cómo se decidieron finalmente por eso? Y también consultarle por Diego Avilán, la importancia de tenerlo ahí al lado, que hoy lo vimos muy efusivo, muy insistente. ¿Es capaz que parece que el club tenga dos entrenadores?
3: No, así mismo, no. Nosotros en un momento del torneo de apertura también habíamos tomado la decisión como grupo de que Diego venga a darnos una mano también, y es así mismo, ¿verdad? Desde su aporte realmente él colabora muchísimo con nosotros, él tiene mucha experiencia, ya estuvo en clubes importantes como Cerro, sabe lo que es trabajar y creo que eso también se nota, ¿verdad? Eso es importante porque todos estamos sumando desde nuestro lugar, desde donde podemos. Y eso también va a hacer que cada vez estemos más fuertes, ¿verdad? Desde el cuerpo técnico hasta los jugadores y el club, ¿verdad? Lo importante acá es que el club pueda conseguir estos resultados y que nosotros podamos levantar otra vez.
7: Profe, buenas noches. Jorge Ingero para ABC Cardenal. Profe, ¿cuál fue el déficit que encontró usted junto a su equipo en un Cerro Porteño que ya cayó en la primera fecha y hoy incluso toqueteándole el balón en esos minutos finales, donde no se lo vio un buen Cerro Porteño en contrapartida, un 2 de mayo incluso pudo haber aumentado la diferencia?
3: Sí, creo que nosotros por lo que habíamos visto considerábamos que, bueno, primero que Cerro Porteño es un club grande, no puede venir a tirarse atrás. Y sabíamos que por un momento ellos iban a quedar por ahí desarticulados, por obvias razones, por buscar el resultado, por querer ganar. Venían también de una derrota, la camiseta también te exige. Y sabíamos que nosotros por un momento, así como el segundo gol, sobre todo que sacando de lado, limpiando el juego un poco, íbamos a encontrar gente libre, que creo que es lo que logramos en el gol de sobre todo de Oscar, se ve muy bien. Y lo que nos preocupaba más era que Cerro nos lleve por delante, cosa que no queríamos. Era lo que intentábamos por el momento, presionar bien alto, lo más alto que se pueda, para que bueno, Cerro no tenga esa libertad de poder avanzar mucho y sobre todo darle incomodidad en el juego de ellos.
8: Profe, buenas noches. Ernesto Jiménez para Radio Primero de Marzo, Deporte Total. Felicidades por el triunfo. Para un delantero siempre es importante hacer goles, profe, pero el trabajo de Jorge Sanguina, me imagino, fue muy importante en lo táctico y creo que fue también un poco el resultado de la manera como se fue ovacionado al ser cambiado Jorge Sanguina hoy.
3: Sí, obviamente hoy si te, ahora haciendo un análisis, por ejemplo, vos lo tenés a Matías Cáceres, que el otro día te hizo ganar el partido y hoy no le tocó entrar. Y bueno, eso es lo que tiene el grupo ahora. Jorge hoy creo que hizo un gran partido, lo veíamos muy bien, sobre todo peinando la jugada, descargando bien para los compañeros que venían de frente, se movía bien. Por eso optamos también en la elección del cambio por Jorge, que sea Cervera, ¿verdad? Que es un jugador también parecido a Jorge. Capaz no tiene el mismo juego aéreo, pero tiene la misma movilidad, la misma velocidad, la misma descarga, y que nos iba a ayudar mucho. Y obviamente, creo que todos los chicos, como dije antes, el compromiso se nota dentro del campo y eso se ve reflejado en el resultado.
7: Muchas gracias, profe. Así culmina la conferencia de prensa del profe.
0: Bueno, ahí está lo que decía el director técnico del Gallo Norteño, el profe Eduardo Ledesma.

0: Ahora, ¿qué se viene, Tony?
1: Creo que el sábado, voy a ver ese día mi agenda, creo que el sábado ya juega de vuelta el 2 de mayo. Yo apaité la partida. Le descoloca un poco este adelanto. Ante Ameliano, pero en la cancha de Ameliano, sábado.
0: Ah, ya.
1: Hoy tenemos más. A ver. Sportivo Luqueño, 4 de la tarde ante Trinidense. Nacional también hoy juega. 18:30 ante Olimpia. Mañana termina esta segunda fecha con San Lorenzo Guaraní a las 4 de la tarde. Libertad Recoleta 18:30. Viernes no hay partido. Sábado, a ver qué tenemos el sábado. Ameliano 2 de mayo, 4 de la tarde. En la fortaleza de Piquisirú. Cerro Porteño Luqueño 18:30. Qué partido este de Luqueño, Cerro Porteño.
0: A las 4 va sí, a ser el
1: 4 de la tarde. Hoy juega Luqueño ante Trinidense. Este partido, aquí te dice socio de 6 puntos. Luqueño necesita seguir sumando. Tal vez que ganó también a Guaraní la vez pasada en el primer partido. Ahora juega su segundo compromiso ante Trinidense. Y Cerro juega contra Luqueño el próximo sábado también. Primero juega el Gallo y después Cerro Luque.
0: Bien, ahí está la programación entonces.
1: Sí.
0: 49 minutos de las 7. Estamos a través del Centro de Noticias. Asesinan a guardia de seguridad durante un asalto en Presidente Franco. La Policía Nacional reportó el homicidio de un guardia de seguridad de 53 años ocurrido en la madrugada de este miércoles en Presidente Franco, Alto Paraná. El hecho fue perpetrado por dos asaltantes, quienes se llevaron pertenencias del trabajador y una escopeta.
1: Sí.
0: Ramón Medina Báez, de 53 años, guardia de seguridad de una estación de servicios, fue asesinado a tiros en la madrugada de este miércoles durante un violento asalto perpetrado por dos delincuentes, quienes llegaron a bordo de una motocicleta. Los asaltantes se llevaron pertenencias del trabajador y también la escopeta que utilizaba para realizar su trabajo. El hecho se da en medio de una ola de violencia en esa zona del país. Y realmente varios casos tuvimos en estos últimos tiempos ahí en Presidente Franco.
1: Sí.
0: De acuerdo con los primeros datos que se manejan, los intervinientes, dos hombres sobre una motocicleta llegaron hasta el lugar, sorprendieron al guardia y lo apuntaron con un revólver. Cuando Medina Báez intentó reaccionar, recibió dos balazos por parte de los delincuentes, que lo dejaron tendido en el piso y huyeron abordando el biciclo. Todo lo sucedido fue captado por las cámaras de seguridad, cuyas imágenes están siendo analizadas por los investigadores que buscan identificar a los que cometieron el hecho. En el lugar llegaron agentes de la comisaría sexta de Presidente Franco, Departamento de Investigación de Hechos Punibles, Criminalística, Médico Forense y el representante del Ministerio Público para el procedimiento de rigor correspondiente. Un trabajador asesinado en su puesto de trabajo, ¿verdad?
2: Sí. ¡Qué bárbaro!
0: La víctima fatal, 53 años tenía,
1: sí,
0: identificado como Ramón Medina Báez. Se desempeñaba como personal de seguridad privada.
1: Imagínate.
0: De la estación de servicios, donde llegaron dos delincuentes a bordo de una motocicleta y cuando el guardia intentó reaccionar, recibió dos balazos que acabaron con su vida. Qué triste, ¿verdad? En su lugar de trabajo asesinado.
1: 7:52, avanza la mañana, gente. 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
0: En la página de Radio Oasis 94.3 leemos la información. Paraguay y Brasil lanzan la mayor operación binacional contra la producción de marihuana en el mundo, la noticia en destaque. Lo que ayer ya estuvimos adelantando con el fiscal Celso René Morales, fiscal antidrogas, sobre el operativo Nueva Alianza número 56, una de las mayores ofensivas internacionales contra el narcotráfico, fue iniciada por la Secretaría Nacional Antidrogas en el marco del convenio de cooperación vigente entre la SENAD y la Policía Federal del Brasil, mediante un amplio despliegue de fuerzas operativas en el departamento de Amambay. La incursión es ejecutada por miembros de las fuerzas especiales y agentes especiales antidrogas de la SENAD, con apoyo de helicópteros de la Policía Federal del Brasil y de la Fuerza Aérea Paraguaya, además del respaldo táctico del Comando de Operaciones de Defensa Interna, CODI. Los procedimientos cuentan con el acompañamiento del agente fiscal Celso Morales del Ministerio Público. La operación responde al principio de responsabilidad compartida en la lucha contra el crimen organizado transnacional, considerando que más del 80% de la marihuana producida en territorio paraguayo tiene como destino el mercado ilícito brasileño, lo que convierte a Brasil en un aliado estratégico en el combate a las estructuras dedicadas a este negocio criminal. El gran contingente operativo fue desplegado hasta Pedro Juan Caballero, donde comenzaron las incursiones aéreas y terrestres sobre extensas zonas previamente identificadas mediante tareas de inteligencia como importantes centros de producción de marihuana. La operación Nueva Alianza 56 se extenderá durante al menos 2 semanas y tendrá como objetivo la destrucción sistemática de plantaciones, campamentos narcos, centros de procesamientos y de toda la infraestructura utilizada por las organizaciones criminales para sostener la producción y tráfico de drogas. Más allá de retirar toneladas de marihuana de circulación, la misión apunta a golpear las finanzas del crimen organizado, eliminando así la inversión realizada por estas estructuras ilícitas y provocando un millonario perjuicio económico a sus principales financistas. La operación Nueva Alianza, reconocida internacionalmente como un modelo exitoso de cooperación binacional en la lucha contra el narcotráfico, es considerada la mayor operación de erradicación de cultivos ilícitos del mundo debido al extraordinario volumen de drogas que logra sacar de circulación durante cada edición, consolidándose así como un referente de cooperación efectiva entre ambos países para enfrentar al crimen organizado transnacional. Ayer empezaron las incursiones y nos decía el fiscal Celso Morales que iba a empezar con la doctora Rosana, ya que ella está de turno, ¿verdad? Está en la unidad 2 especializada en lucha contra el narcotráfico, está de turno hasta fin de mes, ¿verdad?
1: Sí.
0: Y después a partir del 1 le toca de vuelta al fiscal Morales.
1: Investiga nuevo caso de feminicidio en Concepción tras hallazgo de una mujer y su pareja sin vida, dice la información que trae también aquí ADN Digital. Un nuevo caso de feminicidio fue reportado ayer en la ciudad de Concepción, donde una mujer de 52 años fue encontrada sin vida dentro de su vivienda. El principal sospechoso del crimen, quien sería su pareja sentimental, quien se habría autoeliminado. La víctima fue identificada como Lucila Riveros, de 52 años, cuyo cuerpo fue encontrado en una habitación de su domicilio ubicado en la zona del barrio San Francisco de Concepción. De acuerdo con los primeros datos, habría fallecido tras recibir un impacto de arma de fuego. El presunto responsable del hecho fue identificado como Dionisio Arévalos, de 59 años. Su cuerpo fue localizado a una cuadra de la vivienda en la vía pública, según informaron los intervinientes. Vecinos de la zona señalaron que Arévalos, quien se dedicaba al reciclaje, habría protagonizado el ataque. Agentes de la Comisaría Jurisdiccional y personal criminalística acudieron al sitio para realizar las primeras diligencias, levantar evidencias y determinar las circunstancias en que ocurrió el hecho. La víctima deja una hija adolescente de 17 años, según los datos preliminares difundidos tras el procedimiento, dice la información que trae en el digital. Nuevo caso de feminicidio en Concepción, Marcia.
0: Otra vez.
1: Sí, y el supuesto autor se autoeliminó.
0: Según estaban comentando, en lo que va del año son 16 casos de feminicidio en el país. Sí. Y estamos en el séptimo mes, ¿verdad? Sí.
2: No,
0: oye, sí, y después hay intento también.
1: Hay intento.
0: Hay casos de intento. ¿Cuántos ya otra vez huérfanos tenemos? ¿Verdad?
1: Sí, sí.
0: Cada vez suman los huérfanos, que son las víctimas directas prácticamente de este tipo de hechos, ¿verdad? Porque generalmente están como protagonistas sus progenitores. Y ellos se quedan a cargo de otra gente. En todos estos últimos años, muchísimos son ya los huérfanos. Ahora, creo que hace poco estábamos, creo que febrero o marzo, por ahí pasamos, Tony, esa estadística sobre la cantidad. En marzo por ahí.
1: Pasamos, sí.
0: Y ahí teníamos
1: más o menos 3 meses de 2026 estamos pasando eso.
0: Sí, y ahí teníamos una cifra. Vamos a ver un poco a partir de allí. Sumaron más con los casos que se dieron, ¿verdad? Lamentablemente, la violencia en su máxima expresión sigue. Hay intentos también que dejaron consecuencias bastante graves. Hay gente que todavía no se puede recuperar de las agresiones, de las lesiones y así. Bueno, ahora tenemos que marcar, ¿verdad?
3: 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La hora exacta.
4: Son las 8 de la mañana, 2 minutos.
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0: 8:27, estamos en el centro de noticias. En el ámbito judicial, Llanes advierte sobre los retos de la justicia frente a la desinformación y los poderes fácticos. La ministra de la Corte, doctora Carolina Llanes, puso en debate los nuevos desafíos que enfrenta la magistratura en un contexto marcado por la expansión de las noticias, la construcción de relatos alejados de la realidad y la influencia de poderes fácticos que pueden afectar el normal funcionamiento de la institución. Esta es una de las informaciones que destaca Judiciales.net en la jornada de hoy. La desinformación y poderes fácticos, dice Carolina Llanes. Fue durante la conferencia inaugural de la segunda semana jurídica desarrollada en la filial Curuguaté de la Universidad Nacional de Canindeyú, UNICAM. La ministra reflexionó ante estudiantes, docentes, magistrados y profesionales del derecho sobre el papel fundamental de la justicia en la defensa del Estado constitucional de derecho, también las libertades individuales y las garantías ciudadanas. Llanes señaló que el escenario actual exige fortalecer la independencia judicial, la objetividad en la resolución de los procesos y el compromiso ético de quienes integran el sistema de justicia. En ese sentido, destacó la necesidad de que jueces y abogados mantengan una sólida preparación técnica y una actuación basada en principios, especialmente frente a presiones externas y a la generación de percepciones públicas mediante informaciones falsas que no cuentan la realidad. La actividad tuvo lugar en un momento de especial sensibilidad para la comunidad de Canindeyú, luego del ataque registrado recientemente contra una dependencia policial de la zona. En ese contexto, la presencia institucional del Poder Judicial cobró relevancia como señal de respaldo de fortalecimiento a las instituciones y al mantenimiento de la convivencia democrática. Durante su exposición, la ministra también abordó el impacto del crimen organizado y de determinados grupos de poder que, según expresó, pueden intentar debilitar el orden institucional mediante acciones destinadas a provocar incertidumbre, desestabilización o escenarios de caos. Asimismo, se refirió a la problemática de los llamados juicios paralelos y remarcó la importancia de proteger el debido proceso, evitando que los casos judiciales sean condicionados por campañas de presión pública o por interpretaciones anticipadas que puedan afectar la imparcialidad de los órganos jurisdiccionales. Al finalizar la conferencia, Llanes participó de un conversatorio con los asistentes, respondiendo consultas de la comunidad académica y representantes del ámbito jurídico sobre los desafíos actuales del ejercicio judicial y profesional. La visita a Curuguaté influyó prácticamente en la habilitación de mejoras edilicias en la sede de juzgados de primera instancia y reuniones de trabajo con autoridades judiciales, magistrados y representantes de gremios de abogados de la circunscripción. De la circunscripción de Canindeyú.
1: Canindeyú.
0: Por ahí estuvo la ministra Carolina Llanes.
1: 8:31. 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
0: Otra noticia que leemos también a través de los medios de la capital, Paraguay y Perú afianzan lazos estratégicos para fortalecer el comercio y consolidar una mayor integración. Después leemos también Hospital Nacional de Itagua moderniza respuesta a casos de alta complejidad después de varios días de muchas críticas también. El Hospital Nacional de Itagua. Los médicos dicen que falta todo. Y es un centro de asistencia de la salud de referencia, ¿verdad? A nivel país. Después también vemos, hablando de salud, otra de las noticias también, que continúa en circulación el famoso virus respiratorio, y salud insta a la vacunación. Todavía hay gente que no llegó para vacunarse. Y hay todavía. Coapella actualiza mi arabia, ya embate, porque desde Asunción.

0: digamos así, protegido. La mitad vemos a pesa pesa antes. Algunos gatos y gripper irían a ojo ni vacunarse. Que tienen tos y compañía, ¿verdad? Dos pavelas un mes más algunos
1: seguir.
0: A pesa ojo ese allá. Bueno, después también como otra información en destaque, acuerdos de extradición y servicios aéreos. Esto firmará Peña en Ecuador. Criminales matan a guardia de un servicentro. Eso fue en Presidente Franco. Petróleo sigue en caída con la pausa de los ataques Oriente Medio. Y después en el apartado de meteorología, cálido y lluvias dispersas en la víspera del Día de la Amistad, dice. No, yo solamente estoy comentando lo que traen en el apartadito. Los detalles siempre con Tony. Emergencia en el IPS. Comisiones dictaminan por el rechazo de los proyectos. Socorro Yerura Inaya. IPS. Hay proyectos, pero se dictamina por el rechazo. Las comisiones de Hacienda y Presupuesto, Cuentas y Control de la Administración Financiera del Estado y Salud Pública del Senado recomendaron por unanimidad rechazar los proyectos de ley que plantean declarar en estado de emergencia al Instituto de Previsión Social. Está todo bien para ellos, ¿verdad? Al considerar que la medida no va a resolver crisis financiera ni resulta necesaria para agilizar los procesos administrativos. La decisión fue adoptada durante una reunión conjunta presidida por el senador Silvio Beto Velar, con participación de autoridades del Ministerio de Economía y Finanzas, el IPS y la Dirección Nacional de Contrataciones Públicas, quienes expusieron sus argumentos ante los legisladores. Al término del encuentro, el senador Natalicio Chace, relator de la Comisión de Hacienda y Presupuesto, explicó que los proyectos establecen excepciones a la Ley de Contrataciones Públicas que, a criterio de las comisiones, no son necesarias, ya que la normativa vigente contempla mecanismos suficientes para atender situaciones de emergencia. Asimismo, sostuvo que aprobar una ley de estas características podría generar discrecionalidad en el manejo de recursos públicos, sin aportar soluciones concretas a la crisis financiera del IPS. Además, afirmó que de acuerdo con los informes presentados por las autoridades, la propuesta no resulta factible. Durante la reunión, el presidente del IPS, doctor Isaías Ricardo Fretes, reconoció que la previsional atraviesa el peor momento de su historia, aunque aclaró que una eventual declaración de emergencia no va a resolver el problema estructural, sino que va acompañada de recursos económicos. Si es que no se va acompañada de recursos económicos. Apea siempre la mitad de ella. Va a pico y cuenta al lado declarada la emergencia. Oputa Pepe. Oputa Cuatiape.
1: Ese.
0: Ando ya po y lado ya po ganando, ya general y lado ya general. Por su parte, el ministro de Economía y Finanzas, Oscar Lovera, señaló que el Poder Ejecutivo trabaja en alternativas para fortalecer la situación financiera del IPS. En tanto, el director de Contrataciones Públicas, Agustín Encina, advirtió que flexibilizar los procesos de contratación podría debilitar los mecanismos de control y transparencia en el uso de recursos públicos. Finalmente, las comisiones acordaron mantener reuniones informativas con autoridades de la previsional y anunciaron que en aproximadamente 15 días el presidente del IPS presentará un plan financiero para afrontar la situación económica de la institución. Dictaminan entonces por el rechazo del proyecto de declarar emergencia, en estado de emergencia, al Instituto de Previsión Social. Consideran que la medida no va a resolver la crisis financiera ni resulta necesaria para agilizar los procesos administrativos. Esta es una de las noticias que leemos a través del diario Hoy.
1: Ayer estuve leyendo también que justamente se comprometió para 15 a 22 días, por lo menos los medicamentos va a llegar, Marcia.

0: si todo va bien en 15 días, pero si hay poca, recaudación, en 22 días. Pero eso es una, ya algo muy importante, porque va, es lo mismo que tiene con Haití, medicamentos, Marcia.
1: Sí, porque ojo, ando topaila hoy con TV.
0: Hace bastante tiempo está así. No hay medicamentos, mije, pues algo de Ipuri. Y como estamos viendo que se plaguean la gente, recurren a recursos de amparo y compañía. Igual te acuerdo no cumplir recursos de amparo. Pero hay que ver qué pasa. Porque si no aguanta también, él se va a renunciar. Si hay mucha presión de la gente. 8:40. 8:40. Estamos en el Centro de Noticias. 24 grados la temperatura de esta hora, gente. Ayer estuve leyendo, Marcia, que para el departamento de Amambay indicaba clima inestable. Y la movilidad, sí, pero Juan Caballero, solamente para el departamento de Amambay decía el boletín meteorológico.
1: Y hoy se habla otra vez de lluvia dispersa, sí, ¿verdad? Pero vamos a ver qué pasa en estos días, qué tal se va a portar el tiempo, ¿verdad? Pero las temperaturas están muy elevadas.
0: Sí. Bueno, estamos en comunicación con el comisario Zelaya, jefe de la comisaría séptima. Hubo una recepción de denuncias sobre un supuesto hecho de atropello de domicilio y amenaza. ¿Cómo está, comisario? Gracias por atendernos. Buenos días.
2: Sí, buenos días. Lamento no poder atender hace rato, estaba en una reunión. Estamos a la hora, me escucho.
0: Comisario, si podés contarnos en detalles o los detalles de esta denuncia sobre un supuesto hecho de atropello de aproximadamente 5 hombres armados. ¿Es cierto o no esto?
2: Sí, ayer en horas de la tarde recibimos una denuncia referente a un hecho de atropello de domicilio en esta dependencia y amenaza, resultando víctima o la denunciante de nombre de Idalina Melgarejo, una paraguaya de 43 años, y su hijo Ismael Melgarejo, paraguayo de 21 años, indicando como autores a un señor de nombre Carlos Teófilo Denis, paraguayo de 32 años, domiciliado en el barrio Guaraní, de esta ciudad. La misma manifiesta que en horas de la tarde llegó hasta su domicilio el señor Teófilo Denis Carlos a requerir una deuda contraída por un vehículo automotor que según Denis había invertido por el vehículo.
0: Ese es lo que pasó. ¿Y quién es el que le acompañaba? ¿Quiénes son los hombres que le acompañaban? Porque en la denuncia dice aproximadamente 4 hombres llevaba con él el señor.
2: Y según la denuncia, el señor Carlos había llegado en compañía de 3-4 personas, ¿verdad?, al lugar, ¿verdad? Y no se tienen los datos precisos de estas personas, pero la denuncia, ella les indica a Carlos, ¿verdad?, como la que el autor del hecho, ¿verdad? Uh-huh. En el momento de recepcionar la denuncia, personal de esta se ha constituido en el lugar y levantar los primeros datos, ¿verdad?
0: Sí.
2: Porque una amenaza es una amenaza.
0: Uh-huh. ¿Y quién contrajo la deuda? ¿La señora o su hijo, comisario? ¿Quién tiene deuda con esta con este señor?
2: Según la víctima, ella había vendido una camioneta a una señora de nombre Gloria. Y la señora Gloria había quedado con un faltante de pago, ¿verdad? De forma, compró el vehículo a cuota, ¿verdad? Uh-huh. Por manifestaciones. Y en un momento, ¿verdad?, en un tiempo pasado, ¿verdad?, la señora Gloria empeñó este vehículo, la camioneta, al señor Carlos, ¿verdad?, Carlos Denis. Y la señora, la denunciante, al saber de esta situación, había realizado una denuncia y con una orden judicial recuperó esa camioneta el señor Carlos, ¿verdad? Y es por esta situación de que el señor Carlos ya habría invertido una cantidad X de suma, ¿verdad?, por la camioneta, por la mejora del vehículo, ¿verdad? Es lo que él fue a reclamarle a la denunciante, ¿me entiendes?
0: Sí. Ahora entiendo qué es lo que pasa realmente. Masa, Sí, acá pues a veces se habla de amenaza, de otro tipo de amenaza, por eso es lo que nos llamó un poco la atención, comisario, que haya una denuncia de esa forma, ¿verdad? Porque en el informe policial dice el señor Julano de Tal acompañado aproximadamente por 4 hombres. Por eso es lo que nos llamó un poco la atención.
2: Según la denuncia, aparentemente habrían bajado con arma de fuego, ¿verdad? Pero eso no se pudo contrastar, no, la señora no vio, dice, ¿verdad? Entonces no, eso no se asentó en el libro de denuncia.
0: No hay circuito cerrado en la zona.
2: Hay de que estaban con arma, ¿verdad?
0: Sí.
1: No se puede corroborar con imágenes de...
0: No hay imágenes en la zona.
2: Justamente esta mañana estamos ya con esta cuestión con la gente de técnica, de investigación, estamos ya trabajando en esta situación para ampliar la denuncia.
1: Ya. Bueno, la bronca es entonces el tema del vehículo, ¿no?
2: Sí, exactamente.
1: Pegar la tema, Inés.
2: Y la señora pudo recuperar otra vez su vehículo, ¿verdad? Y a raíz de esa recuperación ocurrió el atropello.
1: Ahora, hay una deuda que le reclaman, pues, ¿verdad?
2: Sí, es una deuda que el señor Carlos había invertido por la camioneta, ¿verdad? Y espera reclamarle a la señora. Eso fue lo que pasó.
0: Entiendo ahora qué es lo que pasa. Bueno, y eso a lo mejor ya...
1: Pero no hay una, digamos así, una denuncia hecha por parte de esta persona que está, digamos así, requiriéndole y la que llegó y atropelló la vivienda. No hicieron una denuncia, digamos, una denuncia formal así para que se pueda, como se dice en los estrados judiciales, hacer justicia.
2: No le entiendo su pregunta, la denuncia de la señora...
1: Sí, este señor Carlos, porque él está queriendo cobrar, ¿verdad?
2: Sí, él no ha presentado ninguna denuncia, tengo entendido, acá ni en otra dependencia. Estuve preguntando en otra dependencia acá de Pedro Juan y no existe una denuncia que él haya hecho.
1: Ah, porque de repente no está pudiendo cobrar, como se dice, por las buenas, entonces... a través de una demanda generalmente se le notifica, ¿verdad?
2: Más presentando los documentos pertinentes, sí. Yo creo que va a cobrar eso, no hay ningún inconveniente. Ajá. La forma de cómo se presentó en la casa de la señora, nomás lo que levantó mucha atención.
1: Y es que mucha gente se maneja así, pues, comisario. La por la buena ando a cobrar, iramos por la mala, ya hasta chupes a justicia por manos propias de allá, porque están los canales correspondientes para que se pueda ¿cómo se dice? Reclamar ese pago, ese derecho que tiene un prestador de servicio, ¿no?
2: Así mismo. Es por eso que ya hemos tomado los recaudos pertinentes ya de una patrulla aleatoria de nuestros patrulleros por el domicilio de la señora para evitar cualquier eventualidad por esa zona.
1: ¿Esta persona denunciada cuenta con algún antecedente?
2: No posee.
1: ¿No posee?
2: Ya, fue verificado y no posee.
1: ¿Y desde hace mucho tiempo, es de larga data el pleito o...?
2: No, es reciente el problema.
1: El problema.
2: No es de larga data eso.
1: Ya. Y bueno, ya terminó la paciencia más o menos, ¿no? Entonces, a ojo chuve, como se dice, ¿verdad?
2: Vamos a decirlo así, ¿verdad?
1: Pero acá lo grave es el tema de que supuestamente se fue con personas armadas. No, es por la forma, ¿verdad?
0: Para
1: asustarle,
2: amedrentar. Okay. Estamos viendo la posibilidad de conseguir filmaciones para firmar al Ministerio Público.
1: Muy bien. ¿Tuvimos otra novedad en la jurisdicción o qué tal estuvo, digamos?
2: No, solamente esa denuncia.
1: ¿Solo eso?
2: Solamente, sí. Vamos a la orden de cualquier cosa.
1: Muy bien. Comisario Mauro Zelaya, ¿verdad?
0: Comisario principal.
2: Sí, comisario principal.
1: Comisario principal Mauro Zelaya. Sí. Muy bien. Vamos a estar atentos entonces a las novedades, ¿sí?
2: Vamos a Estamos las órdenes.
1: Muchas gracias.
2: Dolores.
1: Hasta luego. Comisario principal Mauro Andrés Zelaya. El titular de la comisaría séptima.
0: No, es la manera de ella hacer las
1: séptima
0: cosas,
1: pico, sí. ¿Cómo se llama la otra? La sí. Que está también en Jardín Aurora.
0: Este es séptima.
1: Pero no es de larga data, dice el pleito reciente. Es. Pero llegar así con, digamos, con una cantidad de personas es para amedrentarle, lógicamente, ¿verdad? Y asustarle también a la gente, ¿verdad? Que tiene, sí, que tiene un problema, ¿verdad? Si es que es así. Ah.
0: Vale, te voy a cobrar hacer la tipo la inversión. A lo que hay. Los denunciantes harán cojo. Ya por la vía correcta. Bueno, son las 8:50 minutos. Avanza la mañana, mi querido Rosalino. Avanza la mañana y a Colomita.
3: Así mismo es.
0: Cualquier cosita, gente. Aquí estamos para escucharle. Estamos hasta las 11 de la mañana. 0971-629-655 y 0974-943-943 para todos ustedes, señores.
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10: Son las 9 de la mañana.
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0: Estamos a través de Oasis en el Centro de Noticias, son las 9:24 y tenemos qué buenas noticias para compartir con la audiencia, la 94.3 en esta mañana, para que puedas anotar y como para que puedas tener en cuenta, cerrando el mes prácticamente, ¿verdad? 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
2: Muy bien, seguimos con noticias positivas, señores. Estamos... ¿Con Marciano ya? Atento, Marciano.
1: Está diciendo el arquero del Maestro, necesitamos con 7 días.
2: ¿Ah? Está diciendo
1: el arquero del Maestro, necesitamos con 7 días.
2: Vale,
1: digo. Ya, escucha, dejé disparo. Pido ya, no es el arquero del Maestro, a ver, hombre, con 10. O colaborar los dos goles,
2: Cri.
1: Continúa. ¿Qué tal, Julián? Muy buenos días. 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
3: Ahí está, Sony Marcia, atiende el retorno, Diego.
2: ¿Cómo está, Diego?
3: Muy bien, ¿usted cómo estás?
2: Bien, bien, bien. Todo preparado ya de Popeye, los regalos para mañana, por el Día de la Amistad. 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
1: 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Así la gente, hay que estar atento entonces, Dani.
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1: Diego, Diego.
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1: Gracias, gracias. Ahí
0: Ahí
1: está.
0: está, Diego, acá con.
1: A confundir, yo tengo Dani a otro Diego.
0: Oye, miércoles. ¿Dónde, Dani?
1: No, Marciano hace el año confundido, porque hombre grande.
0: ¿Qué?
1: A ver, ya que llegamos, teníamos fondo de

0: La dupla.
1: La dupla Agra. Fondo Benigui.
0: Muy bien, es todo. Entonces aquí viene comercial, papá, y Tony y Marciano.
1: Muy bien, gracias, Marciano. Tía, Rosalino y no mañece. Ay, un día Rosalino. En esa pone. Terazo. Michael es Shaolin. Pues antes de eso. A veces cogí la mitad y me voy a Shaolin. Y pues, a pisar, ¿sabes? Pues esa pone. Bueno, son las 9:40 y estamos con los clientes, en este caso con nuestros anunciantes, ya promocionando lo que va a ser el Día de la Amistad. ¿Y acá qué va a pasar mañana, Rosalino? ¿Ya usted con algún espetiño? ¿Y va a ya preparada? No, el Día de la Amistad mañana.
2: No, y en bote para ya, queso.
1: No, mañana debe estar. Digo, entre cuatro días, amigo, a ver, de dos aves, pues entre dos, vean. Va a ver que tú ves que es una así, y cada uno ya está, ya. 400 años para tirar. Hoy te da ya, Marcian.
3: Sí.
1: Como no habla a 100 cada uno, o sea, ve, tengo ahí, digamos, fondo ya, de la pasadilla. A ver, ya le cogen a Lourdes, ni de cero esas cuerdas, ya le cogen ya.
3: En tu haber tenés.
1: ¿Unos cuantos más
3: bebés? Unos cuantos ya.
1: Por panza.
3: Sopa.
1: También. La sopa es normal. Pero por lo menos, Honza
3: y la sopa se quedó y del puerto se quedó también del pendiente.
1: Del puerto, otra vez ahí del puerto.
3: Chipa ahí, también quedó así, pendiente.
1: Bellú,
3: desayuno pega también, Verarosa.
1: Cualquier cosa no vamos a hacer en el día de la
4: noche. Crema.
3: Lo que viene de arriba no golpea, no ser piedra, ¿verdad?
1: No entendía, ahorita veo otra cosa.
2: Bueno,
1: no. Alguien, si alguien quiere regalarnos algo, un desayuno acá mañana, estamos también para recibir, no hay problema. Los oyentes, sopa, no hay problema. ¿Cuándo ya recibiste una salla con el Día de la Amistad? Está bien, el amigo a través de la radio.
0: Así mismo es.
1: Sí, así mismo es. 9:40.
2: Esposa ya avisó.
1: Claro, bueno, podemos ver.
3: De escranear otra cosa y teja.
1: Escranear con el ojín a tu.
3: Contrera.
1: No, no pasa. Vos dices, no, yo tu boba.
3: Se quiere desestresar, parece.
1: Es de bruto, tío, Rosalina.
3: Sí, ese es el tema, parece.
1: No, mañana es pura farra. Las empresas, en los colegios, en las instituciones educativas, mañana se juega el Día del Amigo. El amigo secreto. Y el pequeño, ese aquel regalito, ¿eh? Cualquier chupetín regalaban de amigo invisible. De regalante. No, de marcha de
3: chocolate.
1: Chocolate, 4 o 5 años.
3: 5 años, vamos a licenciar. Pero, Juan, hay que tú ya cobras su originario.
1: Ya cobrate. Móvil que cobrate. Anga, tú la de cobradina.

0: desiertas. 9:46, estamos en el centro de noticias aquí por Radio Oasis. 26 grados la temperatura de esta hora, señores. Jornada calurosa se prevé de vuelta, señora Marcia, hoy. Vamos a mirar un poco cómo se va a comportar el clima. Indicaba lluvia para el departamento de Amambay. No tenemos todavía ningún reporte. 58% la humedad a esta hora, gente. El viento sopla solamente 11 kilómetros por hora sobre superficie. Decía que indicaba también algo como 70 kilómetros por hora el viento. Bueno, hoy soleado, Marcia. 32 va a alcanzar hoy la temperatura máxima.
1: Temperatura de verano, ¿verdad?
0: Sí, temperatura sí. Veraniega, sí. Para los próximos días, acá no me indica ninguna lluvia para Pedro Juan Caballero. Mañana indica un poquitito, pero igual va a continuar temperatura alta de 32 para mañana, la máxima, la mínima 21. Indica 2 milímetros de precipitaciones. Viernes 31 de julio, buen tiempo, ventoso, 34 de máxima, 20 de mínima. Sábado 1 de agosto, cielos parcialmente cubiertos con 34 de máxima y mínima 20. Domingo 2 de agosto, cielos cubiertos con 34 de máxima, mínima 22. Lunes 3 de agosto, cubierto con lluvias intermitentes, 27 la máxima, la mínima 18. Hay casi 4 milímetros de precipitaciones, indica para el próximo lunes, para el martes también, lluvia con intervalos de sol, 26 de temperatura máxima y la mínima 18, casi 7 milímetros de precipitaciones indica para el martes. Lunes y martes indica la próxima semana y para mañana un poquitito lluvia más cercana, lluvia ligera para mañana, no es mucho lo que indica, pero sigue indicando. Después indica lluvia torrencial para el jueves 6 de agosto y viernes 7 de agosto, domingo 9 de agosto, martes 11 de agosto y miércoles 12 de agosto, indica Marcia, lluvia para Pedro Juan Caballero.
1: Ah, mira, entonces...
0: Estamos en el pronóstico de lluvia para agosto. Agosto con tu cruce.
2: ¿A qué?
0: Agosto siempre es seco, entonces, ¿eh? Pero indica como 4 o 5 lluvias, no mucho, pero indica... No es mucha cantidad, digamos. Hasta 10 a 8 milímetros he visto que hay pronóstico de lluvia. 9:46. La información que trae el diario El Nacional dice: sacaron a Félix Sosa para destrabar millonario negocio energético. Dice El Nacional. Se hace una pregunta. La designación de Miguel Báez al frente de la ANDE tras la sorpresiva salida de Félix Sosa. La información dice, la sorpresiva destitución de Félix Sosa y la inmediata orden al nuevo titular de la ANDE para destrabar proyectos electrointensivos reavivaron las denuncias sobre un supuesto intento del gobierno de conceder energía subsidiada a Atome. Técnicos estiman que una tarifa de $30 por kilowatt durante 15 años podría representar hasta $450 millones menos para la estatal, mientras el Ejecutivo defiende el acuerdo como una inversión para industrializar el país. El cambio dispuesto por el presidente Santiago Peña en la conducción de la administración de la ANDE abrió una nueva crisis política y técnica alrededor del manejo de energía paraguaya y de las tarifas preferenciales reclamadas por grandes empresas extranjeras. El mandatario reemplazó sorpresivamente el 27 de julio a Félix Sosa, quien llevaba casi 6 años al frente de la institución, y designó como nuevo presidente al ingeniero Miguel Ángel Báez Reyes, ex gerente técnico de la estatal y jubilado desde hace aproximadamente 2 años. Sosa había asumido en agosto del 2020 y logró mantenerse durante parte de 2 gobiernos distintos. Aunque el Ejecutivo no explicó públicamente una causa concreta para la destitución, el relevo se produjo después de varios meses de fuertes discrepancias internas sobre las condiciones eléctricas que el gobierno pretende ofrecer a industrias electrointensivas, principalmente a la empresa británica Atome PLC. Así se llama la empresa, Atome PLC. La sospecha central expresada por sindicatos, técnicos y legisladores opositores es que Sosa fue apartado porque se resistió a firmar un contrato que garantizaría a Atome una tarifa cercana de $30 por megavatio hora durante 15 años por debajo de los 44 por megawatt que la anterior administración de la ANDE defendía como tarifa técnica mínima. ¿Escucharon, gente? 30 megavatios, $30 por megavatio hora durante 15 años está ofreciendo justamente. Y lo normal es $44 por megavatio. Eso es lo que tiene tarifa mínima para las empresas. Y supuestamente aquí.
1: Y mucho más barato.
0: No, sí, mucho más. Mm. Mucho más. Imagínate, $30. Entonces, con de $14 por megavatio en tema de meta, entonces, prácticamente se le está regalando, se le va a regalar la energía a una empresa extranjera. Eso es lo que dice acá.
1: ¿Y el paraguayito?
0: Y el paraguayito tiene que bancar todo.
1: Tiene que bancar todo, ¿verdad? Daipori y Nayegurey, ¿eh?
0: Daipori y Nayegurey. La empresa británica Atome sería la adjudicada con esto. Hasta ahora, sin embargo, no se presentó una prueba directa que demuestre que el rechazo al acuerdo haya sido formalmente la causa de la destitución. El propio Sosa evitó revelar los motivos de su salida, agradeció la confianza del presidente Peña y anunció que seguirá trabajando como funcionario de la institución. Ah, va a continuar, todavía no se jubiló él. Las primeras declaraciones del nuevo presidente de la ANDE profundizaron las sospechas. Durante su presentación, Miguel Báez reveló que Peña le encomendó expresamente solucionar los impedimentos normativos que encuentran los inversionistas interesados en instalar industrias de alto consumo eléctrico en Paraguay. Nuestro presidente de la República viaja, promociona al país y quiere traer inversiones. Lo que se ve en estos últimos tiempos es que vienen los inversionistas y encuentran que no hay normativa clara o hay algún tipo de impedimento. El presidente me habló específicamente para tratar de destrabar eso, definir criterios claros y normativas transparentes, declaró Báez. Eso me recuerdo que así pasó con la cervecera paraguaya Marcia. Se fue para instalarse en la ciudad de Villeta. Y le pidió un tanto, era la municipalidad, justamente, como canon que tiene que pagar la empresa. Y estaba en negociación, en tira y afloje, justamente. Y le llama al gerente de la cervecera, el intendente de Ipane. Ellos también de Coabe gratis hizo. Se fue, compró 100 hectáreas allí la cervecera y puso ahí la cervecería paraguaya. ¿Te imaginas?
1: Ojo, otro lado. Encontró ventaja.
0: ¿Sabes qué pasó, Marcia? Para que vos te des cuenta. Ellos creyeron que iba a dar fuente de trabajo a los ipanenses. Sin embargo, ellos tenían su propio funcionario, el equipo que estaba en Asunción, se iba a mudar de la capital porque ya era chico y estorbaba en la capital. No me va a apoyar la Ipanegua por la cervecería. Y ya era todo tu equipo robotizado. O sea, iba por la funcionaria. Se instaló allí hace casi 20 años ya. Y ahí a veces los intendentes fallan, creyendo que iba a dar mucho trabajo a los lugareños. Y regaló justamente ahí. Pues tal ahí, güey. Y la cervecería paraguaya está ahí en Tupané, frente a al predio de APF. Eso ya pasó hace 20 años atrás. 9:52, mi querido Rosalino Barreto.
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4: 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La hora exacta.
5: Son las 10 de la mañana.
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0: 10:27 minutos, seguimos en el centro de noticias. Buena música también para todas las amas de casa que a esta hora están cocinando, otros lavando la ropa, preparando ya el almuerzo para el día. Tengo la mitad de cuerpo para llegar a la escuela. Saludos para todas ellas también. Bueno, estamos con el amigo Genaro Ramírez. ¿Qué tal, Genaro? Ella le con información.
1: Buen día, Tommy. Buen día, Marcia, usted la radio, a través de medio. Como a la pasada llamé luego para un aviso en nombre de la comunidad de Santa Lucía que estamos de visita con la imagen de San Gerardo en la comunidad de Santa Lucía. Y para pasar nomás el aviso de hoy, que hoy clausuramos la visita de San Gerardo en nuestra comunidad de Santa Lucía. Hoy a la mañana, 9:30 horas, tuvimos la visita del cura párroco, el padre Benjamín. Con los visitadores estuvimos visitando a los enfermos. Las 9:30 de la mañana fue esta visita que hicimos hoy de mañana. Y hoy en la tarde es 15:30 horas hacer la misión casa por casa con distintas comunidades que nos visitan también para ayudarnos todos, para llegar a la familia a visitar, para invitar para la misa de hoy, que va a ser la clausura con la visita a San Gerardo.
0: Sí.
1: Y la misa va a ser 19 horas, Tobio. La misa va a ser 19 horas, la misa de clausura hoy en la Capilla Santa Lucía. Entonces estamos todos invitados a participar y al término de la Santa Misa estaremos compartiendo con la gente presente un bocadito, torta, algunas cosas para compartir juntos. Y después la comunidad Niño Jesús va llevando en su comunidad. La comunidad de Niño Jesús recibe a la imagen de San Gerardo después de la Santa Misa de esta noche.
0: Ajá, ya. Qué importante, qué importante. Entonces la invitación para todos ahí... La familia de Santa Lucía ya es super Genaro.
1: Sí, aquí. Exactamente. Estamos de visita y todo. Agradeciendo a la visita de San Gerardo, nos trae mucha bendición porque visitamos muchas familias, se rezaron distintas casas, tuvimos la Santa Misa en distintas familias, algunas familias que pidieron para que haya la Santa Misa en su casa, tuvimos. Visitamos también la escuela Juan Emilio Leari ayer, la Santa Misa fue a las 9 de la mañana. Y el domingo que tuvimos la visita, la Santa Misa también, Santa Ana, San Joaquín, Casa de los Ancianos, Santa Ana, San Joaquín. O sea, algunos lugares visitamos con la imagen de San Gerardo y a la vez hicimos la Santa Misa también, se celebraba en dichos lugares, donde recorría San Gerardo.
0: Excelente. Bueno, no sé, Marcia, ¿alguna consulta para Genarito?
2: Bueno, se termina entonces la misión y después ya pasa para otra, ¿cómo se dice?, a otra comunidad.
1: Exacto, sí. Esta noche, al término de la Santa Misa, recibe la comunidad Niño Jesús. Entonces, le invitamos a la gente de Niño Jesús que también participe en la misa. Y también ellos llevarán la imagen de procesión hasta su comunidad, que es Niño Jesús. Entonces, esa es una de las comunidades que recibe después de Santa Lucía. Y después va recorriendo, después Niño Jesús creo que va a ser cada cupé. Entonces, es así, cada capilla está recibiendo 7 días de visita con la imagen de San Gerardo. Incluye misionando con la gente, con los misioneros, y a la vez tenemos la Santa Misa y visitar a los enfermos. Todo eso se está preparando en distintas capillas. Se está preparando, en distintas comunidades se prepara haciendo. Así nos recibimos también acá en la comunidad de Santa Lucía.
2: Ya, hablando de la comunidad de Santa Lucía y lo que suelen programar, digamos así, un embama día del niño, y ¿qué hay de proyecto género? Para el día
1: estamos
2: del niño.
1: Preparando tema. Sí, no puedo avisar porque tema en esa visita por ese más primero y después la. Y estamos sí preparando el festejo del día del niño que va a ser el 9 de agosto. Preparamos, Marisa, porque una semana antes, porque el 16 va a ser un domingo, ¿verdad? Y va a haber muchas actividades en distintos lugares. ¿Sabes lo que estamos en tiempo de estas actividades que muchas instituciones, grupos, movimientos va actividad ese día, ojo, a ponerle 16 y domingo, chido, ya.
2: Sí.
1: Entonces, esta parte de ojo para la mitad cuerda, entonces está la actividad. Entonces, mejor nosotros lo hacemos una semana antes que sea el 9 de agosto a las 14 horas, merienda para los niños, repartiendo golosinas, el pancho, y también está preparado el trencito. Solo que el trencito se paga, pero un precio accesible, estaremos coordinando con el dueño para que los niños tengan posibilidades participar también para pasear en el trencito. Entonces, mira, estamos preparando nosotros en la capilla para ofrecerle a los niños en el día, en el día del niño, ¿verdad?
2: Bueno, entonces para el 9 a las 14 la convocatoria.
1: Sí, el 9 de agosto a las 14 la convocatoria en el patio de la capilla de Santa Lucía. Estamos preparando para el festival para los niños. Ya. Entonces, aquello que está escuchando, voy a participar con nosotros para merendar, me da torta, pancho y algunos golosinas que podemos repartirle a ellos. Y después el paseo de trencito. Voy a llevar su plato de identidad. A veces hay familias que se dan 4 o 5 días.

0: Sí, el 9 de agosto a la 14 convocatoria en el patio de la capilla de Santa Lucía, estamos preparando para los niños.
1: Ya.
0: Entonces, aquello que está escuchando, voy a participar con nosotros para merendar, me da torta, pancho y algunas golosinas que vamos a repartirle a ellos. Y después el paseo del trencito. Voy a llevar su plato de identidad, ahí hay familias que se dan 4 o 5 días.

0: Entre la 11 culminando, todo entregando todos los premios, ¿verdad?
1: Sí.
0: Entonces, la criatura que quiere participar en la corrida de bicicleta, de 7 años hasta 11 años, hasta 12.

0: Le re a la morra, los dio con su guía de corazón, entonces no sé, palición y los premios también gratuitamente. Y están todos invitados para acompañar a los niños por su día ahora.
1: Muy bien, ahí está entonces la programación ya. Cualquier cosa, entonces, cualquier novedad contigo, ¿verdad?

0: Genaro Ramírez, coordinador de la Capilla Santa Lucía. Culmina entonces la misión en esa comunidad. Ahora ya pasa prácticamente a partir de la culminación de la celebración eucarística de esta noche en la capilla, ya empieza el, digamos así, el trabajo pastoral, la misión en otra comunidad. Sería Niño Jesús, dice, ¿verdad? A fechas JSA hasta los primeros días de octubre, porque el 16 es el día de San Gerardo, el santo patrono. Y unos 2-3 meses antes ya se suele hacer la misión, ¿verdad? Y una semana queda en cada comunidad. Ahí está. Y para el Día del Niño, entonces, ya está para el 9, domingo 9, a las 14 horas en el local de la capilla. Y después el 23, la competencia, ¿verdad? Para los ciclistas.
1: Bebé, ¿dónde andan ellas por donde circuito? Era grande de bicicleta.
0: ¿Vos tenés tu bici?
1: Sí, tengo.
0: ¿Y vos, Rosa? Yo voy a colar de bici. ¿Y vende más?
1: Vende más.
0: Gente, ¿y vos vas a vender?
1: ¿De bicicleta?
0: Ya te conté ahí, por Uyami, ¿vale? O Meli, ¿vale?
2: Algo hay que hacer.
1: Yo me voy a rayo reforzado de colar de bicicleta.
0: Escuchan a lo que dice. Yo estoy pidiendo para las más pequeñas.
1: Y ahí también esa bicicleta que tiene doble rayo.
0: A Malicia, ¿cuál es vecina o algo? Ya ande vecina.
1: Orecoa y bebé.
0: Parece que ella tiene bici, entonces le vamos a pedir a ella para que nos,
1: preste.
0: Sí. Sí.
1: Bueno, 10:38. Quiero hacer nomás un comentario cortito deportivo.
0: Sí, ¿qué hay?
1: Estoy viendo en las redes sociales una tapada espectacular de Orlando Gil ayer en el campeonato Clausura. Y dice, así titulan justamente, atajada mundialista de Gil.
0: Opa.
1: Le ganó San Lorenzo en su cancha 1-0 a Gimnasia de Mendoza. Pero fue un espectáculo del tipo, cómo se estiró. De la raya sacó con la mano izquierda. Vino un córner y un cabezazo del jugador de Gimnasia. Y ya se iba destino de red.
0: Y le
1: el
0: tapó.
1: Tipo se estiró un poco, o sea, como... como un gato. Por eso titula acá este diario, esta página de Argentina, se llama Modo Azulgrana, y ahí está. Atajada mundialista de Gil. Y esto le va a valer justamente a...
0: Y antes del partido le homenajearon a él.
1: Sí, le homenajearon.
0: Le entregaron un reconocimiento a Orlando Gil antes de empezar el encuentro, ¿verdad? Por su participación en el Mundial y su destacada actuación. Y ayer hizo ya otra vez, entonces,
1: sí,
0: de las suyas, como la se suya. Dice, ¿verdad?
1: Otra noticia deportiva, pero esta vez negativa.
0: Entonces
1: vamos a corroborar. Le envié mensaje al presidente de la Federación de Básquetbol de
0: Amambay. A nivel local.
1: Se había anunciado, o sea que ya se hizo la conferencia de prensa, está todo ya. Tenía que arrancar este 1 de agosto el campeonato de la Sub-17 o la U-17 de básquetbol masculino y femenino acá en Pedro Juan Caballero. Masculino y femenino, imagínate, ¿no? Sub-17. Y ahora dice que se suspende.
0: El sábado tenía que empezar.
1: El sábado tenía que comenzar. 8 días, del 1 al 8 de agosto. Se iba a llevar a cabo aquí en Pedro Juan Caballero. Los partidos se iban a jugar en el estadio municipal y también en el estadio de la Federación de Básquetbol, porque es masculino y femenino.
0: Uh-huh.
1: Y ahora estoy viendo que hay un reporte de un aviso que se suspende. Y esto vamos a corroborar la tarde. Le envié mensaje al presidente. Claudio Loreiro es el presidente de la Federación de Básquetbol. Y no contesta. Entonces, justamente, no sé si es cierto o no, pero ya están difundiendo los muchachos.
0: Y así cuando faltan días para empezar,
1: ¿bien? Sí. El titular de la matriz del básquetbol señaló que el certamen no se jugará en la capital de la Mambay y adelantó que en las próximas horas se darán a conocer oficialmente la nueva fecha y la nueva sede de la competencia. ¿Cuánto ya están trabajando la gente de Pedro Juan Caballero? De acuerdo con la información brindada, la decisión se originó tras una controversia en torno a la aplicación del reglamento. La Federación de Básquetbol de Amambay habría solicitado acogerse a una disposición del reglamento del año 2014 que permitía la inclusión de jugadores extranjeros situación que derivó en la suspensión del torneo.
0: Yeah.
1: Seguro acá la federación tiene algunos jugadores brasileros, no sé bien eso, por eso quisimos corroborar, pero no atendió nuestra consulta, Claudio Loreiro. Esa es la información que tenemos a esta hora, señora Marcia. Se suspende.
0: Qué lástima entonces, ¿verdad? Porque hace rato que se escucha que vienen preparándose.
1: Sí.
0: Esto requiere de toda una organización, ¿verdad?
1: Y está uno de los que está ahí, Claudio Loreiro, presidente. Está el presidente de el Deportivo Mambay, perdón. Es algo, una vez nos vino a visitar acá. Richard, Pablo Richard, hijo.
0: Ah, ya.
1: También está en la organización, Víctor Barreto. Estamos para pues vivir, para que se haga el nacional acá. Un nacional no, es así nomás sale. Además tiene que traer masculino y femenino. No sé cuántas delegaciones. Está la gasta, millones.
0: Y se no queda sé, así nomás.
1: Y acá dice que ya van a haber otra sede y fecha también de la organización. Entonces la Federación Paraguaya de Básquetbol es que habló el presidente, justamente con un medio de prensa de Upita. No sé dónde queda eso. Upita ese. Bueno, así vamos a ver después qué pasa.
0: Podemos buscarle entonces a Loreiro a ver si...
1: Para oficializar si es que se suspende, si es que se suspende acá en Berjuan Caballero. Bueno, 10:43, mi querido Rosalino.

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2: El dólar guaraní se cotiza 5.920 en la compra, 6.040 en la venta. Guaraní real 1.130 en la compra, 1.175 en la venta. Euro guaraní 6.900 en la compra, 7.350 en la venta.
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0: 56 minutos de las 10. Vamos despidiendo nuestra propuesta del Centro de Noticias. A la tarde está de vuelta el compañero Tony para la edición vespertina del Centro de Noticias a través de Oasis.
1: Hasta las 15.
0: Muchísimas gracias por acompañarnos.
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4: Son las 11 de la mañana, 2 minutos.
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Estamos compartiendo justamente la programación de Pedro Juan Cambia con Luis Guillén, intendente, recorriendo la ciudad de Pedro Juan Caballero, visitando a la gente, a los correligionarios, a los no correligionarios, haciendo llegar la propuesta de un candidato serio, de un candidato que realmente quiere lo mejor para la ciudad de Pedro Juan Caballero. Quiere mejorar en varios ámbitos. Estamos viendo gran necesidad en los barrios, principalmente en los accesos, en los nuevos bloqueamientos también, donde la falta principalmente de camino de todo tiempo es lo que la gente reclama. Y eso se está trabajando, planificando, y con el acompañamiento de cada ciudadano de Pedro Juan Caballero vamos a llegar a un cambio real, a un cambio efectivo, a un cambio que va a mejorar la ciudad de Pedro Juan Caballero en el ámbito de la estructura, en el ámbito también de el sostenimiento principalmente de los espacios verdes de Pedro Juan Caballero. Estamos hablando de la modernización justamente de dotar de infraestructura a nuestras plazas, a la laguna Punta Toda, que es el portal de la ciudad de Pedro Juan Caballero. Queremos cambiar esa imagen de la ciudad de Pedro Juan Caballero con trabajo realmente y con promesas que se pueden cumplir. No estamos prometiendo cosas que no vamos a cumplir, porque Luis Guillén es una persona realmente preparada, una persona que trabaja por su comunidad, una persona de visión, justamente es lo que necesitamos. Y por eso pedimos ese acompañamiento del pueblo o de Pedro Juan Caballero. Los distintos barrios, ahora estamos justamente recorriendo los barrios de Pedro Juan Caballero, la visita casa por casa de nuestro candidato, está hablando con la gente, está justamente haciendo llegar ese proyecto de gobierno que tiene, ¿verdad? Entre estos estamos hablando, como siempre, la reducción del 40% de los impuestos que va a abarcar a toda la ciudadanía para que todos puedan pagar sus impuestos realmente así como se debe y con un precio justo, de forma abusada. Se va a hacer la reducción a través de las tasas. Principalmente la legislación indica que las tasas se deben pagar el 5 al 12%. Y justamente actualmente en la legislación de la Municipalidad de Pedro Juan Caballero se llegó al tope de que se debe cobrar el 12%. Entonces, con un trabajo de Luis Guillén presentando ese proyecto ante la Junta Municipal y el cambio de ordenanza, eso se va a modificar y vamos a reducir al 5% de las tasas y también de los impuestos en sus diversos que puedan llegar hasta el 40% de un descuento. O sea que lo que están pagando en consignación de impuestos, que doy un ejemplo, el que está pagando 1.000.000 de guaraníes, con esta reducción puede solamente pagar 600.000 guaraníes, para que todos tengan esa oportunidad, todos puedan pagar sus impuestos realmente con las tasas más bajas, ayudar a los comerciantes principalmente, ya que el comercio es el pulmón de Pedro Juan Caballero y no podemos desangrarle a los comerciantes cobrándole de forma excesiva los impuestos. Facilitar el pago de los impuestos también a través del fraccionamiento y implementando los descuentos, como digo, del 40%. No porque es fraccionado ya no se le va a hacer el descuento, no. Se va a aplicar también en los fraccionamientos el descuento. Y entre eso también estamos hablando de algo muy importante, algo que en la comunidad de Pedro Juan Caballero en muchos barrios tienen esa necesidad de titular sus terrenos municipales, sus solares municipales que tienen ya como arrendamiento algunos 50, 70 años ya hace que tienen y nunca lograron poner a su nombre porque es muy caro realmente titular una casa. Entonces, para que todos tengan esa posibilidad, se va a hacer esa opción, se va a hacer el descuento y el precio justo realmente es lo que corresponde, no de forma excesiva, porque muchas veces la gente se acerca, quiere titular su casa y se le pide sumar basura que realmente no corresponde, y el que pagó
sus tributos municipales, sus arrendamientos municipales durante ya 40, 50 años, esto ya cubrieron prácticamente el costo de un terreno. Entonces, se debe ser flexible, y con Luis Guillén vamos a ser flexibles, vamos a dar oportunidad a que realmente la gente pueda tener su casa propia, puedan titular, estar a su nombre, porque es una necesidad para muchos. Incluso quieren hacer algún tipo de créditos y se les pide el título de la casa y no tiene porque es terreno municipal y tienen las trabas correspondientes dentro del municipio para que puedan cumplir con ese tributo. Entonces, vamos a acompañar ese proyecto. Le pido a toda la ciudadanía de nuestra ciudad a que acompañen este proyecto, a que de la mano tomadas lleguemos el próximo 4 de octubre en los locales de votación y vamos a marcar, vamos a pensar por nuestro Pedro Juan Caballero, vamos a pensar por nuestros hijos, vamos a pensar por el futuro de nuestra comunidad y vamos a votar y hacer diferencia juntos, unidos, somos más fuertes y podemos hacer grandes cosas. Tenemos que cambiar, Pedro Juan Caballero, no podemos continuar con una hegemonía de gobierno ya de hace tiempo de un grupo familiar que prácticamente está manejando la ciudad. Y grandes cambios en los últimos tiempos no hubo, a excepción de ahora del cambio de administración municipal, que se está queriendo limpiar la cara de Pedro Juan Caballero. Pero eso no vamos a engañarnos, porque él, siendo a una persona que ya estaba y que prácticamente poco o nada hizo por la comunidad, va a continuar haciendo. No podemos elegir a esos tipos de personas. Vamos a elegir a personas que realmente tienen compromiso con Pedro Juan Caballero, que tienen compromiso con la ciudadanía, va a estar al lado de la ciudadanía, va a gobernar con la ciudadanía de Pedro Juan Caballero, va a escuchar los proyectos de la gente, va a escuchar a sus ciudadanos a través de días de gobierno en los distintos barrios de Pedro Juan Caballero. Vamos a estar cerca de la gente, porque las autoridades que elegimos tienen que estar al lado de la gente. No podemos ser sumisos y encerrarnos dentro de un escritorio y que el pueblo se vive. Nosotros le debemos al pueblo, y las autoridades que son electas le deben al pueblo, porque el pueblo es el que paga su salario, no una autoridad es lo que tiene que mandar por el pueblo y hacer lo que se le da la gana. Entonces, el gobierno participativo con la gente vamos a tener a través de Luis Guillén, a través de la lista 1, por eso pedimos ese apoyo de toda la gente, de usted, señor, señora, joven que está escuchando en estos momentos la emisora. Peme mañanina la ole proyecto, le ja, peme en mí, ole pe voto de confianza, pe credibilidad es importante, porque hoy hemos tratado de tener con trabajo y con transparencia a partir del 4 de octubre, porque el 4 de octubre vamos a confirmar. Hay mucha gente que quiere el cambio, hay mucha gente que realmente está apoyando este proyecto, y vamos a conversar entre familia, entre amigos, digamos, a decir, bueno, necesitamos cambiar, Pedro Juan Caballero, basta ya de seguir en una misma línea y prácticamente beneficiando a solo un grupo de personas. Las autoridades y el municipio, las instituciones, deben ser para servir al pueblo, no para servirse del pueblo. Entonces, agradecimiento especial a toda esa gente que nos están recibiendo, a esa gente que ya está dando su respaldo, a esa gente que está dando su granito de arena en el Ñeembehué, ya está hablando con su vecino, está hablando con su comadre, está hablando con sus parientes, y diciendo, bueno, ya votamina la Luis Guillén, ya camina la cambio. Entonces, agradecimiento a esa gente, y le pedimos a los que todavía no se convencieron que se unan a este gran proyecto, al proyecto de la lista 1 del Partido Colorado, al proyecto de Pedro Juan Caballero, porque Pedro Juan debe cambiar. Nosotros mañana vamos a volver de vuelta a partir de las 11 de la mañana a través de nuestra programación, a través de la 94.3 Oasis FM. Lista 1 el próximo 4 de octubre. Vamos a marcar la gran diferencia. Pedro Juan cambia con Luis Guillén, intendente.

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5: Hola, ¿qué tal? Que Dios me los bendiga a todos. Para muchos, el mes de agosto es un mes de desgracia. Y para ti, ¿cómo usted ve el mes de agosto? Es un mes de maldición, es un mes de disgusto, es un mes de desgracia. ¿Cómo es para ti el mes de agosto? ¿Cuál es su creencia con respecto al mes de agosto? Nosotros vamos a estar hablando más sobre eso durante esta programación. Já falta pouco para que empecemos este mês, el sábado já começa, não? 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Você que sofre de um mal que foi heredado de seus familiares. Te sabrá mais como liberar-se disso, como se livre deste mal que ha estado atormentando su vida. 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

0: 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Eu tenho a certeza disso. 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Vamos escuchar esta matéria e logo em seguida volvemos para falar com todos vocês.
1: Existen 10 síntomas que caracterizan una posesión maligna. Primer síntoma, dolores de cabeza constantes. Millones de personas padecen con dolor de cabeza insoportable y a pesar de tomar pastillas y hacer tratamientos, no consiguen encontrar alivio para este mal. Segundo síntoma, miedo. Muchos dominados por este sentimiento pasan a imaginar lo que no existe, viviendo en un estado de tormento y pavor. Dejan de vivir sus vidas por sentir la constante sensación de que algo malo le puede suceder. Tercer síntoma, depresión. Síndrome caracterizado por una tristeza, un profundo abatimiento, pesar y disminución de las funciones psíquicas. La depresión es considerada la enfermedad del siglo. Cuarto síntoma, ataques o desmayos. Vértigos constantes que llevan a una pérdida de conocimiento sin diagnóstico y no posee una cura definitiva. Solamente puede ser controlada por fármacos. Quinto síntoma, visión de bultos o audición de voces. Estas visiones generalmente son macabras y aterradoras. Muchas personas ven sombras y rostros desfigurados, escuchan ruidos en sus casas o que alguien lo llama por su nombre. Sexto síntoma, vicios. Muchos sienten una fuerza sobrenatural que los arrastra desesperadamente a un consumo que puede llevarlo a perder su familia, trabajo o hasta la propia vida, quedándose sin fuerzas para abandonar esta dependencia. Séptimo síntoma, enfermedades que no se descubren las causas. A pesar del esfuerzo y continuo avance de la medicina, existen casos de síntomas o enfermedades cuyos orígenes no pueden ser detectados por las más avanzadas tecnologías, sin encontrar ningún tratamiento capaz de sanarlo. Octavo síntoma, deseos de quitarse la vida. Muchos, al verse atrapados por los problemas de la vida, no encuentran fuerzas para superarlo y terminan tomando esta actitud dramática. Noveno síntoma, insomnio. El insomnio es considerado un trastorno cuando los que sufren este mal llegan a estar semanas o meses sin poder conciliar una noche completa de sueño, aún con el uso de fármacos. Décimo síntoma, nerviosismo. Muchas personas, dominadas por un coraje repentino, se sienten descontroladas y terminan haciendo daño a las personas que más aman, sin encontrar explicación para estos ataques de furia.
0: 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Ou seja, nenhum medicamento acalma seu dolor. E quando ela toma, mejora que está un poquito, pero casi nada, pero sigue ahí. ¿Te crees que eso es normal? Miedo, suele tener mucho miedo, tener miedo de todo. Depresión, suele que tiene depresión. Eso no es normal. No es común. Ataques o desmayo, visión de sombra. 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Você não dorme em sua pieza, em seu quarto, em sua casa. Há muitos

Dice así, ah, que la casa está embrujada, la casa está hechizada. En realidad el mal no está en la casa, está en la persona. ¿Qué va a hacer un mal en una casa? El objetivo del diablo no es entrar en una casa, es entrar en la persona. ¿Qué va a hacer él en una casa? Es espíritu. Precisa de un cuerpo para habitar. Entonces el problema no está en la casa, está dentro de uno. Cuando uno ve vulto, escucha voces, el problema no es del lugar. El problema está en la persona. Como una vez una persona me ha dicho así, ah, y aquí en mi casa, en mi pieza, en mi cuarto, yo escucho acá ruido, yo escucho el techo como si alguien estuviera caminando sobre el techo, escucho que alguien me habla, el mal está aquí en la casa. Entonces yo le dije así, no, si... Si yo me duermo acá, no creo que nada de eso yo voy a escuchar. Entonces el problema no está en la pieza, en el local. Está en la persona. El mal es hecho para uno, no para la casa. Es para la persona. Es para atacar a la persona, atacar a uno. Usted precisa liberarse. Incluso este día viernes nosotros vamos a estar realizando la quiebra de la maldición hereditaria. Usted que heredó los mismos problemas de sus familiares, los mismos vicios, las mismas enfermedades, la misma miseria, tristeza, infelicidad. O sea, lo que fueron sus familiares, ahora lo mismo se pasa contigo. Sigue la cadena, sigue la corriente. O sea, eso no es normal. Y si usted acepta eso como si fuera algo normal, usted dice así, ah, no, eso es problema de familia. Mi familia, todo el mundo pasó por eso, sí, pero usted no es obligado a pasar por eso también. Es su vida. La vida es tuya y usted tiene que vivirla. Pero usted determina cómo usted va a vivir su vida. ¿Va a vivir lo mismo que sus familiares o va a cambiarla? ¿O va a ser todo diferente? Eso depende de ti. Por eso que nosotros estamos invitando a todas las personas. Ese viernes vamos a estar tomando del cálice, de la copa, el jugo de uva que representa la sangre de nuestro Señor Jesús, que nos lava, nos purifica y nos limpia de todos nuestros pecados, todos los males. Este jugo de uva está consagrado, está siendo consagrado en el altar de la iglesia. Este día viernes te vamos a regalar una copita, te vas a tomar. Y nosotros vamos a determinar su liberación. Usted va a ser libre de esta maldición hereditaria que está en su vida. Serás libre. Serás libre. Yo tengo la certeza de eso. Pero hay que tomar una actitud de buscar ayuda. Y pedir a Dios el milagro que te hace falta. Estaremos este viernes en dos horarios especiales. 3 de la tarde como también a las 7 de la noche. Otros horarios serían 7 de la mañana y 10 de la mañana, pero principalmente a las 3 de la tarde. 3 de la tarde y 7 de la noche, la hora fuerte. Venís a liberarte de todos los males que tiene atormentado su vida hasta hoy. Usted vive atormentado, usted vive triste, usted vive angustiado, usted vive depresivo. Usted no tiene que seguir con este mal en su vida. Usted tiene que ser libre. Usted precisa ser libre. Precisa buscar la ayuda de Dios para liberarte de todos estos males. Yo tengo la certeza que va a acontecer en su vida. Vamos a escuchar esta hermosa canción, alabanza. En seguida, testimonios de personas que a través de la fe, estas personas fueron liberadas, estas personas fueron libres. Lo mismo se va a pasar también con usted. Yo tengo la certeza de eso. Y así creemos por medio de la fe.

0: ¿Su nombre?
1: Zulma Ayala.
0: Doña Zulma, ¿qué aconteció con usted haciendo el tratamiento los días viernes?
1: Y yo siempre tenía diabetes y me curé, gracias a Dios.
0: ¿El mayor problema que usted tenía era diabetes?
1: Diabetes, me tomó la chikungunya, me quedé medio paralizado.
0: ¿En serio?
1: Así.
0: ¿Te agarró mal entonces?
1: Me dolía todo el cuerpo, no podía moverme mi mano, todo eso. Y me agarró también el COVID.
0: Le hizo muy mal.
1: Muy mal.
0: Pero el poder de Dios le sanó.
1: Así mismo.
0: ¿La diabetes usted lo sufrió cuánto tiempo?
1: Y ya va a ser 10 años por ahí.
0: 10 años usted sufrió con la diabetes. ¿Y ahora cómo está?
1: Súper bien, gracias a Dios.
0: ¿Normal?
1: Normal.
0: ¿Curada?
1: Curada.
0: ¿Quién hizo ese milagro?
1: Dios.
0: Fuerte aplauso para nuestro Dios. ¿Su nombre cuál es?
2: Mariana.
0: Doña Mariana, ¿qué voz tenías antes de la oración?
2: Y todo el cuerpo me duele, pastor, porque no duermo bien de noche.
0: ¿Usted no duerme de noche?
2: No.
0: ¿Hoy es la primera vez que usted vino?
2: La primera vez vine.
0: ¿De dónde viene?
2: De Loma Putá. Y ahora parece que estoy relajada.
0: ¿Los dolores que tenía? ¿Oye, Ipaité?
2: Oye, Ipaité, sí.
0: ¿Es que ponata más?
2: Gloria al
0: Señor. ¿Yerobía, pa?
2: A Yerobía.
0: ¡Qué bendición! Fuerte aplauso para el Señor Jesús. ¿Su nombre?
3: Janina Villalba.
0: ¿Qué tenía usted antes de la oración?
3: Tenía dolor de cabeza y tenía cosquillo acá en las piernas y ahora desapareció.
0: ¿Y el dolor de cabeza?
3: También
0: desapareció. ¿Hace mucho que usted sufre con ese dolor de cabeza?
3: Sí.
0: ¿Aproximadamente?
3: Y ya cuando tenía los 15 años.
0: ¿Desde los 15 años? ¿Y es algo de todos los días?
3: Sí.
0: ¿Todos los días?
3: Sí. Todos los días tenía... Tengo presión alta, o sea, tenía... también colesterol, triglicérido, y eso me hacía mal a mí. Dolor de cabeza, no paraba con el dolor de cabeza.
0: No paraba. Hoy usted vino, recibió la limpieza espiritual, ¿cómo está ahora?
3: Y estoy bien, gracias a Dios.
0: ¿Desapareció todo?
3: Desapareció.
0: ¿Y me empona?
3: Sí.
0: ¿Primera vez que usted viene?
3: No, la segunda vez.
0: ¿Segunda vez? ¿Valió la pena?
3: Sí, valió la pena.
0: ¿De dónde vino?
3: De Benjamín Acebal, presidente.
0: Bendiciones, Dios le bendiga mucho más. ¿Su nombre?
4: Miriam Galloso.
0: Doña Miriam, ¿qué pasó con usted?
4: Yo estoy sufriendo depresión también y tengo dolor del corazón y tengo piedra en la vesícula también.
0: ¿Y usted vino hoy con dolores, molestias?
4: Sí, me duele demasiado y ahora ya no me duele más nada y salió todo.
0: Oye, Ipaité.
4: Oye, Ipaité, se vio la base de Arecuavi.
0: ¿Cuál es?
4: Sí, ayer se esperaba, yo cogí una gorilla, te puse el gairo en Zambaba, ni se cangupá, pesa yo, pero gracias a Dios, Juan, ahí me pone.
0: ¿Usted está libre?
4: Sí.
0: ¿Funciona?
4: Sí, funciona.
0: ¡Qué bendición, ¿Su nombre?
5: Lilian.
0: ¿Qué aconteció con usted haciendo este tratamiento espiritual?
5: Y hace rato que vengo persistiendo, vengo viernes y domingo, perdón. Principalmente por mi hijo, que estaba metido en los vicios, ¿verdad? Tenía también una familia en donde teníamos constantes problemas, ya sea de económicos, de todo el ambiente, ¿verdad? Familiar no era bueno. De verdad, desde que empecé a venir acá, prácticamente está 100% restaurado, ya mi hijo está ya prácticamente recuperado. También todos los inconvenientes que teníamos en la familia ya están mucho mejor.
0: ¿Está viendo la diferencia?
5: Muchísimo, bastante.
0: ¿Vale la pena?
5: Vale la pena.
0: Qué bendiciones, fuerte aplauso para el Señor. ¿Su nombre?
6: Ilsa.
0: Señora Ilsa, ¿qué aconteció con usted en esta oración?
6: Y estoy bien ahora.
0: ¿Pero usted qué tenía?
6: Yo tenía dolor de espalda, dolor de corazón, de todo ya.
0: ¿Vaya para niña Duguana? ¿Hoy es la primera vez que está acá?
6: Primera vez.
0: ¿De dónde vino usted?
6: De Capiata.
0: ¿Cómo conoció la iglesia?
6: Vi la tele, mi hermano me dijo, y de ahí sacamos el número y...
0: Vio la tele y decidieron venir.
6: Sí.
0: ¡Qué bendición! Fuerte aplauso para Jesús. ¿Su nombre?
7: Ricardo.
0: Don Ricardo, ¿qué usted tenía?
7: Ella es mi hermana, yo vinimos juntos.
0: ¿Primera vez también entonces?
7: Primera vez. La verdad que me sentí por ahí. Teníamos cargado mal con mi hermana y ahora feliz.
0: ¿Se siente bien, aliviado?
7: Aliviado y la verdad que sin palabras, como dice,
0: ¿Funciona la limpieza?
7: Sí.
0: Amén, qué bendición. Fuerte aplauso para Jesús. ¿Su nombre?
8: Inocencia Ferreira.
0: ¿Qué pasó con usted haciendo este tratamiento?
8: Y yo vine llena de brujería.
0: ¿Vos viniste llena de brujería?
8: Sí.
0: ¿Por qué llena de brujería?
8: Y no puedo dormir, no encuentro trabajo, mi economía todo mal.
0: Ah, ¿y personas te perseguían, vio?
8: Sí.
0: ¿Vale la topada de droga, mía?
8: Ey, algo así, sapo, pajarito muerto y eso.
0: ¿Que vos ves que alguien pone ahí con...?
8: Sí, me tiran de mi casa.
0: ¿Y vos estabas muy mal?
8: Sí, muy mal.
0: ¿Qué era lo que tenías de nuevo, repetime?
8: Y no dormía, no encuentro trabajo, mi economía todo mal, se pelea todo mi hijo, ya todo bien ya. 5 veces yo vine de viernes ya.
0: ¿Quinto viernes?
8: 5.
0: ¿Eres bien por ahí, Terey?
8: Todo bien.
0: Oye y paite.
8: Oye y paite.
0: Qué bendición, fuerte aplauso para el Señor Jesús. ¿Su nombre?
9: Ramona Benítez.
0: Ya, Ramona, ¿qué vos tenías antes de la oración?
9: Yo tenía dolor acá en mi espalda. Todo el cuerpo luego, hace 4 o 5 meses que no duermo más bien.
0: ¿4 o 5 meses?
9: No duermo más bien. Hace poco me operé, pero me quedé peor ahora que después de operarme el dolor.
0: ¿Está peor, vente más?
9: Peor, ve.
0: ¿Recibiste la oración como está ahora?
9: Sí, recibí y legalmente me... ya no me duele.
0: ¿No duele más?
9: Ya no me...
0: Levanta el brazo, por favor.
9: Yo ya no podía ni arrascarme acá la espalda, ni moverme.
0: ¿Cualquier movimiento te dolía?
9: Cualquier movimiento.
0: Levante de nuevo el brazo, quiero ver.
9: Tenía que decir a mi hijita para venir a rascarme mi espalda, porque no podía...
0: ¿Desapareció?
9: Desapareció,
0: pastor. Fuerte aplauso para el Señor Jesús. ¿Su nombre, caballero?
10: José García.
0: Don José, ¿qué aconteció con usted haciendo este tratamiento?
10: Yo vine por mi hijo y por mí también. Y la tercera vez, mi hijo ahora ya consiguió para su trabajo y ayer viajó. Y ya se fue ya para trabajar, ayer me llamó y está muy bien. Acá en el Chaco cerca, nomás a kilómetro 100.
0: ¿Funciona?
10: Funciona.
0: Hoy coité.
10: Hoy coité.
0: ¿Vale la pena?
10: Sí, vale.
0: En 3 viernes ya vio resultado.
10: Y ahora yo estoy viniendo por él y por mí también.
0: Oye, ¿usted cómo está?
10: Y yo estoy muy bien.
0: ¿Vale la pena?
10: Vale la pena porque me hizo sufrir mucho por el vicio. Yo estoy detrás de ellos toda la noche, todo el día. Y ahí ahora ya calmo.
0: Está funcionando.
10: Funcionando.
0: Fuerte aplauso para el Señor Jesús. ¿Su nombre?
11: Inancia.
0: ¿Qué tenía usted antes de hacer este tratamiento?
11: Jeteitereima e arecoacue. Ha 2 años, tamla yuhawe.
0: ¿Qué enfermedad tenía vos?
11: Artrosis naipoy arecoacue.
0: ¿Artrosis? Sí.
11: Hace 5 cirugías marcó ese cuerpo, rejaco, angana 6 chaguanda y por iñande ya no me recibe, pete y bendición a Yuhama Coave. Se hace 5 patillas por día, pete y la hueme.
0: Opaite.
11: Opaite. Amo bopama.
0: Hoy coite.
11: Hoy coite.
0: Fuerte aplauso.
11: O sea, todo ape, orejo a una bendición, paz, tranquilidad y trabajo en su hogar, en su familia.
0: Hoy coite.
11: Hoy coite, ape.
0: Qué bendición. ¿Su nombre?
12: Freddy Céspedes.
0: Don Freddy, ¿qué pasó con usted haciendo este tratamiento?
12: Ilegalmente, ahora estoy súper bien. Desde el marzo del año pasado estuve muy mal. Me agarró todo roncha, todo picazones, no me dejaba dormir. No podía dormir. Lo único que yo quería hacer, no sé, eliminarme. No sé, hay que ser sinceramente.
0: ¿Cómo pensaste en quitarte la vida?
12: Que estaba muy mal. Yo no dormía más. A la noche era peor, desastre. Me hice todos los análisis, todos los completos de haber o por haber, y gasté muchísimo, gasté por medicamentos.
0: ¿Y los análisis te salía algo?
12: Nada.
0: ¿Nada?
12: Nada.
0: En tu examen estaba limpio, pero vos estabas enfermo. Nada,
12: sí.
0: ¿Y era un problema espiritual?
12: Sí, porque yo ya gasté muchísimo y ya me desesperé yo ya no me hallaba más. Y vine antes de la Navidad, una semana antes de la Navidad, dije yo, ¿cómo yo voy a pasar esta Navidad, este fin de año así? Y me comprometí, vine. Y vos sabés que en la Navidad pasé de maravilla. Y miren por ahora cómo estoy.
0: O sea, hace menos de un mes que está viniendo.
12: Sí, así es.
0: Y libre.
12: Mira cómo estoy, espectacular. Estoy ya.
0: ¿Cuánto tiempo sufriste con eso?
12: Sí, casi un año.
0: ¿Casi un año?
12: Sí, no podía ni dormir, man.
0: Opa, y te va con A.
12: Sí, gracias a Dios.
0: ¿Funciona?
12: Sí, gracias.
0: Fuerte aplauso para el Señor Jesús. ¿Su nombre?
13: Ramona Jiménez.
0: ¿Qué aconteció usted haciendo este tratamiento?
13: Y yo vine hace 2 meses, vine por mi hijo, que entró en la droga y no dejaba de fumar y no llegaba en casa después de 2 o 3 días, recién llegaba. Y desde que vine acá, él cambió.
0: ¿Cambió?
13: Dejó de fumar y de drogar. Y
0: ¿ya no se droga más? No. ¿No fuma más?
13: Ya no fuma más tampoco y no se queda más por la calle 2 o 3 días.
0: ¿Funciona?
13: Funciona.
0: ¿Vale la pena?
13: Gente, gracias.
0: ¿Quién hizo ese milagro?
13: Sí, Dios.
0: Fuerte aplauso para nuestro Dios. ¿Su nombre?
14: Ricardo Mendoza.
0: Ricardo, ¿qué aconteció con vos en este tratamiento espiritual?
14: Y Dios cambió mi vida por completo. Y hace 2 meses que estoy sin consumir nada.
0: ¿Qué vos consumías?
14: Cocaína.
0: ¿Cocaína?
14: Sí.
0: ¿Cuánto tiempo estuviste en esa adicción?
14: 12 años, hombre.
0: 12 años. ¿Cuántos años tenés ahora?
14: 26.
0: Desde los 14 años consumías cocaína.
14: Cocaína.
0: Comenzaste a venir los viernes, ahora libre.
14: Sí, libre.
0: ¿Funciona?
14: Funciona.
0: Fuerte aplauso para el Señor Jesús. ¿Su nombre?
15: Javier.
0: Javier, ¿qué aconteció con usted en este tratamiento?
15: Y estoy bien ahora.
0: ¿Vos tenías vicio?
15: Sí, de todo vicio. Tenía 20 años. Yo fumé crack todos los días fumé crack, fumé marihuana todos los días. Me corté todito los venas.
0: Se ve acá, ¿eh? Mira, marca un poco, mostra un poco acá.
15: Tengo cortado.
0: ¿Te cortaste de todo el brazo? ¿Está cortado?
15: Sí, todo cortado. Fumé todos los días crack, como loco fumé crack.
0: ¿Estás libre ahora?
15: Estoy libre, ahora estoy contento por haber venido acá. Me dejé del vicio.
0: ¿Hace cuánto que estás libre del vicio?
15: Y hace 15 días que estoy bien del vicio.
0: ¿Libre?
15: Libre estoy.
0: ¿Funciona el tratamiento?
15: Sí, funciona.
0: Fuerte aplauso para el Señor Jesús. ¿Tu nombre?
16: Jorge.
0: Jorge, ¿vos tenías qué problema?
16: Problemas con los vicios.
0: ¿Qué vicios tenías?
16: Crack, cocaína y tabaco.
0: ¿Cuánto tiempo tuviste esas adicciones?
16: Más de 3 años.
0: ¿Ahora cómo estás?
16: Bien, lúcido, bendecido.
0: ¿Hace cuánto que no consumís más?
16: 3 años va a ser este 30 de enero.
0: 3 años va a ser el 30 de enero, ¿qué? Libre.
16: Libre, totalmente.
0: ¿Qué más cambió en este tratamiento espiritual?
16: Mi vida personal, mi vida financiera, económica, o sea que todo hoy está para bien, bendecido, total.
0: Todo lo que estaba mal, ahora está bien.
16: Ahora está bien, muchísimo mejor.
0: ¿Funciona el tratamiento?
16: Totalmente.
0: Fuerte aplauso para el Señor Jesús. ¿Su nombre?
17: Nelcy.
0: ¿Qué aconteció con usted?
17: Bueno, en realidad que yo llegué a la cadena de liberación porque me habían hecho brujería y me liberé de todos esos problemas espirituales porque yo no dormía, no comía, entré en depresión y demás. Me liberé de todos esos problemas espirituales y sobre todo de la depresión. Yo a causa de todo ese problema que tenía intenté suicidarme 3 veces. Yo me iba en psicólogos, en psiquiatras, me medicaba. Busqué la ayuda de todos los medios posibles y nada funcionaba hasta que llegué a la Iglesia Universal y perseveré en mi cadena de liberación de los viernes y también venía los domingos. Y gracias a Dios, el milagro aconteció en mi vida y fui completamente libre de la depresión.
0: ¡Opa!
17: Completamente, pastor. Yo sufría depresión desde los 7 años. Me medicaba, me iba al psicólogo, al psiquiatra, inclusive de última tuve que acudir a un psicólogo del extranjero para ver si pasaba algo, si algo cambiaba en mi vida, y nada. Llegando acá, yo fui completamente libre de la depresión.
0: Desde que tenías uso de razón, prácticamente sufriste entonces.
17: Así mismo, pastor.
0: ¿Y aquí paraste de sufrir?
17: Así mismo, pastor.
0: Fuerte aplauso para Jesús.
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0: Señor, nuestro Dios y nuestro Padre, oramos para que el Señor consagre el agua que esta persona ha preparado para este momento de la oración, Señor. Cuando ella beba de esta agua, que reciba la cura, la sanidad, la fuerza, y que tome la decisión de acercarse este día viernes, Señor, para recibir la quebra de la maldición hereditaria que está en su vida. Yo consagro esta agua, Señor, y bendigo a todos en el nombre del Señor Jesús. Amén y gracias a Dios. Beba con fe de su agua. Muy bien, este viernes estaremos en esta reunión especial, la quiebra de la maldición hereditaria. Principalmente 3 de la tarde y 7 de la noche, pero también tenemos a las 7 de la mañana, como también a las 10 de la mañana. La calle General Burguesa, esquina Iturbe, a 2 cuadras del Superstore. Que Dios me los bendiga a todos ustedes. Hasta pronto.
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19: 12 horas, 6 minutos.
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1: 13 horas, 8 minutos.
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1: Muy, pero muy buenas tardes. Ya estamos en directo desde Gato Blanco con la transmisión del sorteo diurno correspondiente al 29 de julio de 2026. Ya tenemos la centena del quinto premio, que es el 253. 253 centena de Gato Grupo 14, quinto premio. A continuación, el número para el millar. Y es el 6. 6.253. 6.253 millar de Gato Grupo 14, quinto premio. A continuación, la unidad de este cuarto premio. Y es el 1. 1 es la unidad para este cuarto premio. A continuación, la decena para determinar el grupo. Se llama más una bolilla. Y es el 4. 41. 41 decena de caballo grupo 11. Cuarto premio. 41 decena de caballo grupo 11. Cuarto premio. El número para la centena ya se viene a continuación. Y es el 2. 241. 241 centena de caballo grupo 11. Cuarto premio. Ya se viene a continuación el millar. Y es el 6. 6.241. 6.241 millar de caballo grupo 11. Cuarto premio. Seguidamente se viene la unidad de este tercer premio. Y es el 5. 5 es la unidad para este tercer premio. Continuación la decena para determinar el grupo. Se extrae más una bolilla. ¿Qué es el? 1. 15. 15 decena de mariposa grupo 4. Tercer premio. 15 decena de mariposa grupo 4. Tercer premio. El número para la centena ya se viene a continuación. Y es el 8. 815. 815 centena de mariposa grupo 4. Tercer premio. A continuación el número para el millar. Y es el 0, 0815, 0815 millar de mariposa grupo 4, tercer premio. Ya se viene la unidad de este segundo premio. Y es el 8, 8 es la unidad para este segundo premio. Seguidamente se viene la escena.

0: A continuación el millar. Y es el 1. 1538 millar de Conejo Grupo 10, segundo premio. Ya se viene la unidad de este primer premio. Atención. Se extrae más una bolilla. Y es el 1. 1 es la unidad para este primer premio. Atención, señoras y señores. Vamos a conocer la decena para determinar el grupo que va a la cabeza de este sorteo diurno. Es el 4, 41. 41, decena de caballo, grupo 11, primer premio. Caballo a la cabeza, decena 41. A continuación, el número para la centena. Se extrae más una bolilla, que es el 8. 841 centena de caballo, grupo 11, primer premio. Y a continuación se viene la última bolilla de la tarde, el número para el millar, que es el 9.841 millar de caballo, grupo 11, primer premio. Reiteramos el resultado del sorteo diurno de Gato Blanco de la fecha. Primer premio, caballo, grupo 11, millar, 9.841. Segundo premio, conejo, grupo 10, millar, 1.538. Tercer premio, mariposa, grupo 4, millar, 0.815. Cuarto premio, caballo, grupo 11, millar, 6.241. Y el quinto premio, gato, grupo 14, millar, 6.253. Por su atención, muchas gracias. Nos reencontramos a las 20:30 con el sorteo nocturno de Gato Blanco.
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0: 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La hora exacta.
1: 15 horas, 2 minutos.
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¿Cómo están, gente? Buenas tardes. Bienvenidos al Centro de Noticias. Una tarde calurosa aquí en la terraza del país. Son las 15:30 minutos, 29 días del mes de julio, víspera del Día de la Amistad, donde se festeja el Día del Amigo, señores. ¿Cómo están todos? ¿Bien? Bueno, ya estamos todos listos por acá, todos preparados para ir compartiendo las noticias de esta acá, del plano local, nacional e internacional. Aquí ya todo listo con los compañeros. ¿Cómo está, Juancito? ¿Todo bien? Juancito Quiñones, más conocido como el comisario Juan Quiñones, ya está en los controles. Comisario Juan Quiñones de Poletrima, digo comisario principal, comisario inspector general. Último grado, ¿le tomas allá? Yo jubilé a Poletrima. Ahí está. 30 años de servicio. ¿Qué tal, miren? ¿Todo bien? Equipo completo. Equipo completo ya acá. Habilitamos los teléfonos de la radio. 0971-629-655 y también 0974-943-943. Veamos qué trae el diario ABC Color en esta tarde. 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Bueno, ABC dice en su portada, título principal o títulos principales, escalada internacional de los combustibles, ¿cuánto debería subir los precios en Paraguay? A las pintas. Ne ya tío Yupija lo metía ya, o presagía ya, algo así, ¿no? Dionisio Amarilla huye del PLRA al ser confrontado y tildado de vendido al caratismo. Ah, qué pena. En política, Retamoso exhibe su título universitario y acusa a Raúl Benítez de intentar desacreditarlo. Este era título Mauro Ecuaje y Retamoso. Erico Galeano sufre nuevo revés tras pedir su traslado a Viñascué. IPS ajusta gastos. Evalúan costos para frenar la tercerización de hemodiálisis. Demasiado caro le sale a IPS, ¿eh? Tercerizada, pero hay la plata. Pepe, hoy la plata será, ¿eh? Caso Tía Yela, tribunal adelanta juicio oral a Miguel Prieto y a otros 10 acusados. Del abrazo al hachazo republicano, ¿eh? Qué bueno este dicho popular, ¿sí? Del abrazo al hachazo republicano, es la del abrazo republicano, ¿eh? Del abrazo al hachazo republicano. Veto Ovelar pichado por no lograr trato a Puá, dicen en diputados. Fiscalía denuncia demolición de un predio sin autorización. Sigo leyendo en política. Senadores exigen a Peña la misma firmeza con Lula que tuvo por el caso Celeste Amarilla y Mbappé. Este es jugador, miente, pero a la mitad. Quitado y pata, ¿verdad? El gobierno Lula, un presidente, Yurutau, Yurujarro, a pisar a poa, ¿verdad? Falta. Va, ese cosa, oye, referite a esta historia, oña aniquilada con este país por sus antecesores. A no le cuida la culpa ya la Lula, lleva. Le hago un mago arema, pero tiene que respetar. Oye, con gracia sea, algunos ni. Que me disculpen los que le apoyan a Lula, porque a veces estaba, pero Juan Caballero va a apoyar a Lula. No, Lula ante Mao, porque Lula ante Mao, va el Lula, viejo. Se llaven. Va a para menos ir para Pichi Cabrera, ¿sí? Dejen tu ir para Pichi. Vos sos fanático de Lula. Porque si eres fanático de Lula, tenés que darle una bofetada también a este señor por faltarle el respeto a una historia que duele hasta el momento a los paraguayos. Vos, 1000 hectáreas pico y pega Paraguay, Bellivu. Peleen a la historia del Paraguay. Vos, hectáreas, 1000 hectáreas pega Argentina y pega Chaco Argentino, Chaco Paraguay, Paitea, que pega y pega Paitea. Bolivia, Moite Santa Cruz, la Sierra, pega Paraguay, ¿eh? No, déjense joder. Casi va a aniquilar la Paraguay, Bellivu. Tres países, coño, de 3-1, o sea. Pero ahí no la moquete de la...

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Y así le sucedió a nuestro país. No pongo nomás un ejemplo de un Heyagu Petiñán de socio Socoputay. Pecharo Jorge relatati partió una vez. Capitán Vado. Haro Jim Overcoti. Hablando de Papichi Cabrera. Historia ti. Más por el cosa Argento Oliveira vete y piraria y de madera. Ja, pues ves ni este lo mete. Ahora yo pipe va a tete temprano, no mojaron y colocar, pues tete, pero esa por jugar la partida. Para transmitir bien el partido. Amambay, selección de Amambay, fútbol de campo contra Capitán Vado. O menores como dice acá, en ese modo que se hace, un partido de selección. Lo que sí que yo pido, más es la gente, Cabrera, yo pipe la realidad, pues

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Pero a mí en 2013, cuando yo cambié y pongo a Sargento Olivera, vamos a conseguir aérea y voy a dejar un pepe. Ahora hay como a raro, oye, coloca un pepe. Ay, me te voy a lo meten ahí, te tenés. Hablando de papi chino. Y bueno, algunas noticias relevantes que trae el diario ABC Color. Miremos también qué trae del diario

Cada tres paraguayos en riesgo. Vamos a leer enseguida porque es muy interesante esto. Dijo un doctor. Vamos a ver también. Supuesta negligencia en hospital de Luque. Mujer ingresa por embarazo.

financiera. Itagua, numerosa banda armada asalta un camión y toma de rehén a chofer en la ruta Paraguay 2. Qué barro, no sabemos cómo va a trabajar ahora la gente de transportadora. Qué peligro. Un camión grande, tracto camión, como penolo mitáncera. No, y esto, difícil de trabajar así. Difícil de trabajar. Veamos qué tiene el diario El Nacional en la tarde de hoy. Título estoy leyendo, señores. Cualquier cosita ustedes pueden llamarnos aquí en la radio 0971-0971-629-655 y también 0974-943-943. Senado impulsa un repudio oficial a las declaraciones de Lula. Ahí está. Senado impulsa un repudio oficial a las declaraciones de Lula. Después, Aliana toma distancia de Leite y ratifica que definirá su dupla tras las municipales. Este va a sobrar en Butaco, Aliana, cualquier momento. Doctor Payo, ¿y dupla? Posiblemente, bueno, a lo mejor. Digo nomás, ¿qué va a pasar con Aliana? Gustavo Leite respalda al nuevo presidente de la ANDE, gran personaje, la verdad, Gustavo Leite. Gran ex embajador será. Se mandó allí la capitana abogado de Miller Cabrera. Allá no puede decir a Mambay. No es en 27 hoy. A Mambay es el departamento de Imandé, de acuerdo. Mambay es el departamento. Pero según la historia. Plano local, lo que se mandó a llevar. Vos tenés que decir Pedro Juan Caballero. Y la liga se llama Liga Deportiva de la Mambay. Por eso cuando uno es selección de Amambay. Acá hay Federación de Fútbol de Salón de Amambay, Federación de Fútbol de... En este caso, va a llegar mi escuela de fútbol, ¿verdad? Federación de Escuela de Fútbol, ¿no? Fútbol de Campo. Amambay Peteo. ¿Por qué? Porque así se le denominó. Porque dice, no, pero la liga primero fue fundada la Liga Deportiva de la Amambay. Después ya con otra liga. Upeimo ya fundó la Liga de Capitán Vados, la Liga de Bellavista, o mía. A mí la liga pues ya fundada, güey. Ramoiteño fundó la Liga Carapaiense ya misma ahí. Liga Carapaiense misma. Hago participar más selección. Estamos ya a la mitad de la Liga de Chirihuelo, Formas Aguajanas de Gatuy. Ya vamos a la cuantía, curiosa, no estoy coy. También de San Capután nunca no puede. Esa. Pero Carapaiense ya hicieron, sí, se acuerdo como campeonato y ya estaba participando en la selección. Del Nacional Interliga o participa más, ¿verdad? ¿Eh? Sí, hablé con el presidente, le llamé. Y dijo que hasta el momento no hay datos concretos, no le enviaron todavía una notificación oficial. Pero dijo que había en todo el 2014. Donde le permitía a las selecciones utilizar jugadores extranjeros. Y el lunes se reunieron, debatieron. Hoy peaje que la grupo de WhatsApp y la presidenta y vicepresidente de Amambay, viejo pues allá debatí. Y hoy ya amaneció con esto que se suspende el campeonato nacional de futsal, en este caso de básquetbol U17 masculino y femenino en Pedro Juan Caballero, tenía que arrancar este sábado del 1 al 8 de agosto. Hoy hace bien Amambay no aceptáis, pues la chico última hora de cambiarte tirar la mente. ¿Cómo vas a cambiar? Hay varias selecciones que tiene, según el presidente, hay varias selecciones que tiene jugadores extranjeros, especialmente brasileños. ¿Se permite con la categoría juvenil? Y hasta el momento no hay una nota oficial, me dijo. Mañana, o sea, si hoy no, ellos están tratando de corroborar esa información que surgió. Por lo que sí que
bo pakua pires gue mambai.

0: a días nomás del inicio. Gastaron muchísimo y trabajaron muchísimo, cuerpo técnico. Está la gasto. ¿Gol de Cerro? ¿Cómo que gol de Cerro? ¿Por qué vos querés escuchar? ¿Vos sos olimpista? Hombre, no. Vos sos olimpista, mira la carrera. Ni en botar, digo, lo desmayo. Gente, yo, Juancito. Ya, ando la gol de Cerro. Oye, burlaseo, va. No, dejate de jugar. Estamos hablando de básquetbol. Posiblemente no habrá campeonato juvenil si se recibe hoy, en este caso, el, ¿cómo se dice? La nota oficial de la Federación de Básquetbol del Paraguay. Ahí sí ya se concreta que no va a haber. Pero hasta el momento no hay nada, me dijo el presidente. Lo que sí que ambos Pascu a Pires y venían de Federación, Cairo y Beisel. Bueno, tenemos 31 la temperatura a esta hora, gente, 31 grados. Bueno, hoy hablamos con el comisario Mauro Zelaya, comisario principal Mauro Zelaya. Ha dicho, sea de paso, de veces de Piracaldo. Oramome, comisaría 14 de los jóvenes, ¿verdad? Oruta de Guazú, Oruta la Carpincho, gente móvil, la. Ja, mande. 3 años más ni el original que Gustavo González regaló y se halló una gente. O invitar a los mitad. Ya, Uta, hay problema, la comisaría, ya, puta la Pirascalo, ya, puta la. Que usea. Con ahí te ve ni el 3, 4 comisarías, hemos pasado 3 años, de ni el imagina la. Curecalo allá, bueno. Tenés el material ahí. Bueno, ¿qué pasó, señores, aquí? En el informe policial dice que hubo una amenaza y atropello a una señora y a su hijo. Así surgió la noticia. Así nomás consta el señor Julano de Tal. Pero había sido, este señor se fue a reclamarle a la señora por un vehículo que el señor empeñó. Jaoyepe ayer y subí, pero ahora está la vehículo. Eso se fue del barrio Guaraní, el señor. Van a escuchar ustedes el material. Pero se fue con supuestamente con 4 más, con armas o pecho. Digo, no hay problema. Oye, presenta. Ahora podemos hacer mi del submundo de la tema. Pero ahí vean. Van a escuchar ustedes acá el material, lo que dijo el jefe de la comisaría séptima del barrio Jardín Aurora, comisario principal Mauro Zelaya.
1: Sí, ayer en horas de la tarde recibimos una denuncia referente a un hecho de atropello y homicidio en esta dependencia y amenaza, resultando víctima de la denunciante, nombre de Idalina Melgarejo, una paraguaya de 43 años, y su hijo Ismael Melgarejo, paraguayo de 21 años, indicando como autores a un señor de nombre Carlos Teófilo Denis, paraguayo de 32 años, domiciliado en el barrio Guaraní, de esta ciudad. La misma manifiesta que en horas de la tarde llegó hasta su domicilio el señor Teófilo Denis Carlos a requerir una deuda contraída por un vehículo automotor que, según Denis, había invertido en el vehículo.
0: Ese es lo que pasó. ¿Y quién es el que le acompañaba? ¿Quiénes son los hombres que le acompañaban? Porque en la denuncia dice aproximadamente 4 hombres llevaba con él el señor.
1: Y según la denuncia, el señor Carlos había llegado en compañía de 3-4 personas al lugar, ¿verdad? Y no se tienen los datos precisos de estas personas, pero la denuncia ella la desindica a Carlos, ¿verdad? Como la que el hecho, ¿verdad? Uh-huh. En el momento de recibir la denuncia, personal de esta no se ha constituido en el lugar y levantar los primeros datos, ¿verdad?
0: Sí.
1: Porque una amenaza es una amenaza.
0: Uh-huh. ¿Y quién contrajo la deuda? ¿La señora o su hijo, comisario? ¿Quién tiene deuda con esta con este señor?
1: Según la víctima, ella había vendido una camioneta a una señora de nombre Gloria, y la señora Gloria había quedado con faltante de pago, ¿verdad? De forma compró el vehículo a cuota, ¿verdad? Uh-huh. De manera casera, y en un momento, ¿verdad?, en un tiempo pasado, ¿verdad?, la señora Gloria empeñó este vehículo, la camioneta, al señor Carlos, ¿verdad?, Carlos Benes. Y la señora, la denunciante, al saber de esta situación, había realizado una denuncia y con una orden judicial recuperó esa camioneta, el señor Carlos, ¿verdad? Mm. Y es por esta situación de que el señor Carlos ya habría invertido una cantidad X de suma por la camioneta, por la mejora del vehículo. Es lo que él fue a reclamarle a la denunciante. ¿Me entiendes?
0: Sí, sí, sí. Ahora entiendo qué es lo que pasó realmente. Sí, acá pues a veces se habla de amenaza, de otro tipo de amenaza. Por eso es lo que nos llamó un poco la atención, comisario, que haya una denuncia de esa forma, ¿verdad? Porque en el informe policial dice el señor Julano de Tal acompañado aproximadamente por 4 hombres. Por eso es lo que nos llamó un poco la atención.
1: Según la denuncia, aparentemente habrían bajado con arma de fuego, ¿verdad? Pero eso no se pudo contrastar, no, la señora no vio, dice, ¿verdad? Entonces no, eso no se asentó en el libro de denuncia.
0: No hay circuito cerrado en la zona.
1: Hay de que estaban con arma, ¿verdad?
0: Sí.
2: No se puede corroborar con imágenes de...
0: No hay imágenes en la zona.
1: Justamente esta mañana estamos ya con esta cuestión con la gente de técnica, de investigación, estamos ya trabajando en esta situación para ampliar la denuncia.
2: Ya. Bueno, la bronca es entonces el tema del vehículo, ¿no?
1: Sí, exactamente.
2: Pegar la tema y nadie llegó.
1: Y la señora pudo recuperar otra vez su vehículo, ¿verdad? Y a raíz de esa recuperación ocurrió el atropello.
2: Ahora hay una deuda que le reclaman, pues, ¿verdad?
1: Sí, una deuda que el señor Carlos había invertido por la camioneta, ¿verdad? Y fue a reclamarle a la señora. Eso fue lo que pasó.
0: Entiendo ahora qué es lo que pasa. Bueno, y eso a lo mejor ya...
2: Pero no hay una, digamos así, una denuncia hecha por parte de esta persona que está, digamos así, requiriéndole y la que llegó y atropelló la vivienda. No hicieron una denuncia, digamos, una denuncia formal así para que se pueda, como se dice en los estrados judiciales, hacer justicia.
1: No le entiendo su pregunta, la denuncia de la señora...
2: Sí, este señor Carlos, porque él está queriendo cobrar, ¿verdad?
1: Sí, él no ha presentado ninguna denuncia, tengo entendido, acá ni en otra dependencia. Estuve preguntando en otra dependencia acá de Pedro Juan y no existe una denuncia que él haya hecho.
2: Ah, porque de repente no está pudiendo cobrar, como se dice, por las buenas, entonces... a través de una demanda generalmente se le notifica, ¿verdad?
1: Sí, más presentando los documentos pertinentes, sí. Yo creo que va a cobrar eso, no va a haber ningún inconveniente.
2: Ajá.
1: La forma de cómo se presentó en la casa de la señora, nomás lo que levantó mucha atención.
2: Y es que mucha gente se maneja así, pues, comisario. La por la buena ando a cobrar y vamos por la mala, ya te chupes a justicia por manos propias, ¿entendés? Porque están los canales correspondientes para que se pueda, ¿cómo se dice?, reclamar ese pago, ese derecho que tiene un prestador de servicio, ¿no?
1: Así mismo. Es por eso que ya hemos tomado los recaudos pertinentes ya una patrulla aleatoria de nuestros patrulleros por el domicilio de la señora para evitar cualquier eventualidad por esa zona.
2: ¿Esta persona denunciada cuenta con algún antecedente?
1: No posee.
2: ¿No posee?
1: Ya, fue verificado y no posee.
2: ¿Y desde hace mucho tiempo, es de larga data el pleito o...?
1: No, es reciente el problema.
2: El problema.
1: No es de larga data eso.
2: Ya. Y bueno, ya terminó la paciencia más o menos, ¿verdad? Entonces, y a ojo chuve, como se dice, ¿verdad?
1: Vamos a decirlo así, ¿verdad?
2: Pero acá lo grave es el tema de que supuestamente se fue con personas armadas, ¿no? Es por la forma, ¿verdad?
0: Para
2: asustarle, para...
0: Sí.
1: Estamos viendo la posibilidad de conseguir filmaciones para firmar al Ministerio Público.
2: Muy bien. ¿Tuvimos otra novedad en la jurisdicción o qué tal?
0: Bueno, esto es lo que mencionaba el comisario principal, Mauro Zelaya, titular de la comisaría séptima, sobre este episodio que se vivió en la zona de Jardín Aurora. O la tipo reclamar la cuña cara y verla y postar ahí plata, lo gastaba con la vehícula. Y solamente que se fue él y con cuatro hombres más, aparentemente. Ni en Monte y la gente fuera el comisario. Pero no hay una denuncia formal. Eso es lo que nos llama la atención. A ver si tiene que haber una denuncia del señor para que pueda cobrar a la guía comisaria. Bueno, 15:56. 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

0: 15:58. 15:58, ABC dice lo que ya habíamos anunciado. Uno de los títulos. Y hay también escalada de precio internacional. Ayer estuvimos abordando todo este tema. OUPI, la mercado internacional, ¿verdad? Crudo. ¿Por qué? Por la guerra de Estados Unidos e Irak. La nueva escalada de las cotizaciones internacionales del diésel y la gasolina vuelve a presionar al mercado local, mientras persiste la incertidumbre por el conflicto en el Medio Oriente. Referentes del sector estiman que los precios en Paraguay deberían volver a ajustarse para acompañar la tendencia externa. Las cotizaciones internacionales de los combustibles volvieron a encender las alarmas en el mercado local tras varias semanas de incrementos sostenidos en los precios de referencia del diésel y las naftas. En el mercado internacional, los emblemas privados consideran que será difícil evitar un nuevo ajuste en Paraguay si la tendencia se mantiene. El referente del sector de combustibles, Miguel Bazán, afirmó que el escenario internacional volvió a deteriorarse y que los precios ya reflejan una escalada importante. Sí, tiene que haber suba. Hay una escalada grande de nuevo de los precios, sostuvo. Según explicó, el incremento responde a la evolución de las cotizaciones internacionales que en las últimas semanas registraron un marcado ascenso. Es lo que dice ABC. Bazán indicó que hace aproximadamente un mes el costo del diésel equivalía a 6.900 por litro, mientras que actualmente alcanza 8.032 por litro. A partir de esa diferencia, estimó que para acompañar el comportamiento del mercado internacional sería necesario un ajuste entre 750 y 850 por litro, aunque aclaró que la magnitud final dependerá de la política comercial que adopten los emblemas. Buscando un promedio, debería subir de entre 7.50 y 8.50 guaraníes por litro, por lo menos, manifestó el empresario. Consultado sobre el origen de la nueva escalada, Bazán señaló que la incertidumbre continúa vinculada al conflicto en Medio Oriente. Si sigue, ahora está peor porque los ataques son directamente a refinerías tanto de uno como del otro lado, expresó. El referente explicó que este tipo de ataques genera preocupación en los mercados porque compromete la capacidad de refinación y la oferta mundial de combustibles, lo que termina presionando las cotizaciones internacionales. Ahí está. Entonces, hay problema. La guerra del Medio Oriente. Ese es el problema. No, ya tu úlcera. Y ahí pues un tránsito marítimo justamente que se llama Estrecho de Hormuz. Y por ahí tienen que pasar todos los barcos petroleros que traen el combustible, que traen el crudo y todo para América y otros países también, ¿eh? Y ahí no dejan pasar. Va, llegó la guerra, ya veo a Sata, ya va a ver. Curipaité lo mite. ¿Eh? Y ese es el problema que tenemos en este momento. Por eso ya. Hoy llegamos a la problema. Hoy llegamos a la combustible, mi querido Juancito. Y ahí pues es el que maneja Irán, donde es el canal. Ahí esa zona geográfica maneja Irán. Y la otra parte creo que maneja Omán, creo que se llama. Omán. Pero pasa ahí, no hay problema en eso. Aquí tenemos problemas Estados Unidos con Irán. Irán controla la mayor parte de las islas estratégicas del canal de Hormuz. Por eso se llama Estrecho de Hormuz. A Perú vio a Sana la combustible, que era el problema. Es una ruta marítima, está de ponerme. Yo voy a salir la mi barco de carga. 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Bueno, tenemos que cumplir con la pausa de las 4 y ya retornamos, gente.
1: 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La hora exacta.
2: 16 horas, 4 minutos.
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Bueno, qué hermosa canción realmente en este bloque. Oh, Carol, ¿eh? 16:31. Estamos en el centro de noticias. Cualquier cosita ustedes pueden llamarnos para interactuar con nosotros. Estamos hasta las 5 de la tarde. 0971-629-655 y también 0974-943-943. He leído este título y ahora voy a ir desarrollando un poco este tema que es muy importante. ¿Eh? El infarto, la amenaza silenciosa que duplica muertes por cáncer. 2 de cada 3 paraguayos en riesgo. Dice así el material que trae el diario Última Hora esta tarde. Las enfermedades cardiovasculares son la principal causa de muerte natural en Paraguay, duplicando incluso las muertes por cáncer. La Sociedad Paraguaya de Cardiología advierte que 2 de cada 3 paraguayos están en riesgo debido a los problemas de sobrepeso y obesidad en el país. El primer problema ya estamos escuchando, ¿eh? El doctor Manuel Castillo, jefe del Servicio de Cardiología del Hospital Central del IPS y vicepresidente de la Sociedad Paraguaya de Cardiología, brindó datos alarmantes acerca de las enfermedades cardiovasculares en Paraguay, que siguen siendo la primera causa de muerte en el país y el mundo, duplicando los fallecimientos por cáncer, la segunda causa registrada. Lastimosamente siguen siendo muy graves, dijo Castillo este miércoles a la prensa, mencionando que siguen siendo la primera causa de muerte en el país y en el mundo, incluso en aumento. Tal es así que, tanto en el mundo como en el Paraguay, las muertes por enfermedades cardíacas duplican a cualquier otro tipo de muerte, ya sean infecciones, accidentes, cáncer. El segundo lugar en el mundo, por ejemplo, es el de las muertes por cáncer, y las muertes cardíacas les duplican al año, explicó el doctor. Profundizó mencionando datos a nivel mundial, señalando que se calcula alrededor de 20 millones de muertes al año por enfermedades cardiológicas y, en segundo lugar, el cáncer, que está alrededor de 8 millones de muertes al año. Una estadística que porcentualmente se replica más o menos en nuestro país. Principal afección. El especialista mencionó la cardiopatía isquémica como la principal afección coronaria, o sea, el infarto. Las enfermedades en las arterias del corazón, que tienen una gama tremenda de probabilidades, desde un infarto que causa una muerte súbita hasta infartos que requieren tratamiento, cirugía, etcétera, etcétera. Las enfermedades en las arterias son las que más causan la muerte y es muy común, lastimosamente, en el Paraguay, insistió. La causa principal. El doctor fue consultado sobre lo que causa estos problemas en general, respondiendo que las arterias son conductos que tienen, digamos, una superficie interna que es muy susceptible a lo que nosotros llamamos la formación de ateroma, lo que crea placas, o sea, obstrucciones dentro de esas arterias que luego van obstruyendo cada vez más hasta que se termina de cerrar completamente y se produce el infarto, mencionó. 2 de cada 3 en riesgo. Castillo sostuvo que uno de los principales factores de riesgo del infarto es la obesidad, pero dejó claro que no solo las personas que padecen obesidad conforman el grupo de riesgo, sino también las personas con sobrepeso. Otros factores de riesgo son el uso de sustancias estimulantes sin control, abuso de bebidas alcohólicas, tabaquismo o uso del vapeador. ¿Escucharon, gente, esto? Esta parte voy a reiterar. Otros factores de riesgo son el uso de sustancias estimulantes sin control, abuso de bebidas alcohólicas, tabaquismo o uso del vapeador. ¿Anotaron? No se olviden de esto. En ese marco, Paraguay sufre de una alarmante estadística por su alto número de personas con sobrepeso y obesidad. Tanto las personas obesas como las que no, claro, pueden tener infarto, pero sin lugar a dudas, la obesidad está más bien reconocida como un factor de riesgo cardiovascular, señaló. Agregando que una persona que tiene incluso sobrepeso, no necesariamente obesidad, ya es suficiente para que se empiece a formar obstrucciones en las arterias. Te doy un dato alarmante en el Paraguay.
Nosotros hicimos un trabajo científico en el cual vimos la prevalencia tanto de sobrepeso como obesidad y encontramos que sumadas ambas, sobrepeso y obesidad, teníamos una prevalencia del 67% de la población paraguaya, dijo el doctor Castillo. Es decir, 2 de cada 3 paraguayos padecemos de sobrepeso u obesidad y eso a lo largo de la vida genera la aparición de enfermedades cardiovasculares, señaló. El costo del infarto. El médico explicó a través de un ejercicio rápido lo que representa un infarto para la economía. En caso de que la persona no muera, por ejemplo, una persona padece un infarto que tuvo que irse a un cateterismo cardíaco y se colocaron stent, que son los dispositivos que abren las arterias nuevamente, que en promedio se utilizan 2 o 3 stent para tratar de abrir las arterias. Estamos hablando de más o menos de cada stent de alrededor de 18 a 20 millones de guaraníes, comentó como introducción. ¿Escucharon? Cada stent cuesta alrededor de 18 a 20 millones de guaraníes. Pongamos 20 millones por 3 stents, son 60 millones más el procedimiento, que son unos 10 millones, 15 millones más de la internación. Un infarto puede llegar a cerrar entre alrededor de 60 millones y 80 millones. Eso es un episodio y lastimosamente la enfermedad no es, por ejemplo, como otras que se operan. Se saca la enfermedad y uno ya se curó de la enfermedad, explicó. Si yo detecto un infarto a una persona, esa persona va a vivir el resto de su vida con esa condición y eso implica de que puede tener eventos a repetición, incluso haciendo bien las cosas, concluyó. Qué peligroso, hay que cuidarse entonces. Hay que cuidarse. Ella tuvo vida. Bueno, tenemos que buscar cómo podemos. Es una parte de lo que estoy leyendo, pero quiero encontrar qué se puede hacer. Acá no dice ya porque pega, ya porque sobrepeso la te imaginas. De Juan Quiñones, voy a hablar de problemas. Ella

Llegó a la T, imagínate, el tercer tiempo. Imagínate, ahí en el problema, imagínate, va a venir. Acá en la T, imagínate, estoy buscando. ¿Cómo podemos evitar en el tema? A recurrir a ese diccionario, Virginia Juancito. Guárdame un segundito, porque es importante este tema. Algunos dicen hoy día, vos hablar con la gente, pe vacuna anticoviña moica, pe la pollo capaz. Vos vas a escuchar, o Manolo infarto, y 40 años Manolo mete infarto. 45, 50 años, es mucho, ya hemos escuchado. La vez pasada, mano, 30 años, recordimos. O mano, baje, ¿eh? Esto, La alta incidencia de enfermedades, ya estoy buscando otro lado de esto, esta información. La alta incidencia de enfermedades cardiovasculares y el impacto del sobrepeso en la población hace que la prevención primaria, modificar hábitos antes de que aparezcan los síntomas, sea la herramienta más efectiva para revertir esta estadística, dice esta información. Alimentación y control de peso primeramente, pilar fundamental para la prevención cardiovascular. El sobrepeso y la obesidad aumentan significativamente el trabajo del corazón y favorecen la hipertensión. Primero, reducir el sodio, disminuir el consumo de sal de mesa y alimentos ultraprocesados o embutidos ayuda a controlar la presión arterial. ¿Y quién quiere comer alimentos sin sal? Y es tu único, pero hay sal. Hay manera de evitar. Hay también sal que se puede comprar. Si oí que tú con este vendiendo Juancito que tiene sal, el producto en el envío. De ahí, Miller Cabrera. A vender tanto. Después yo voy a hacer, ay, voy a ver sal. Porque es después ve la sal fina, o mi esa. Bebe las temas. Otro, priorizar comida real, aumentar el consumo de verduras, frutas, legumbres, cereales integrales y grasas saludables como aceite de oliva, frutos secos o pescado. Vamos a ver. Evitar azúcares añadidos y grasas trans. Ya la tema es grasa trans. Reducir bebidas azucaradas, frituras y productos de repostería industrial. A la fritura, tú, ya usted te dice la pastela milanesa, la empanada. Te dañan en 10, imagínate. Tengo la pastela, la empanada, vete diciendo. Bueno, reitero, pastel, milanesa. A ver, vamos a saltarse ahí, la fritura. Cocina. Estrello, víscera. Y bueno, acá está el segundo, actividad física, señores, constantemente. El sedentarismo es uno de los principales factores de riesgo modificables. ¿Quién era el que falleció así? Espera, mira. Joven era. Doctor Pico era. Infarto de educación. Ahí lo mitad. Ellos eran los jugadores en 10 partidos. Neymo, ay, oí la mano, happy. Pero la partido es una cosa y hacer actividad física es otra cosa. Cada vez tiene un momento donde juega 10, 20 minutos, juega partido y caché una semana. Mira. No, actividad física, ella puede ir a beber allá. Pero hay que hacer actividad física importante. Como caminata, hacer ejercicio de fuerza y todo eso. Hacer bicicleta, ya la de bicicleta, mira el Cabrera. Es hoy tese, ya puedo decir media hora de pedalea. A pedalear, ahí te vas ya. O se me ha pedido ya, güey. Y ya. Dice, meta semanal, realizar al menos 150 a 300 minutos de actividad aeróbica moderada, caminar a buen ritmo, nadar, andar en bicicleta o 75 minutos de ejercicio intenso por semana. A veces dice el doctor, 350 minutos en el mínimo. Semanal, movimiento diario. Reducir el tiempo sentado de forma continua incorporando pausas activas durante la jornada.
Después el tercero, monitoreo periódico de números claves. Es número clave, dice. Muchas afecciones cardiovasculares son asintomáticas en sus etapas iniciales.

presión arterial, mantenerla por debajo de los 120, 12.8 en GIC, 120.80, 12.8. Perfil lipídico. Controlar los niveles de colesterol LD, malo, y HDL y triglicéridos. Glucemia en ayunas. Detectar a tiempo la prediabetes o diabetes, condiciones que duplican el riesgo cardiovascular. Cuarto, hábitos de vida y factores de riesgo. Cero tabaco. Fumar daña directamente las paredes de las arterias y acelera la formación de placas de ateroma. Dejar de fumar reduce el riesgo cardiovascular a la mitad en el primer año. Limitación del alcohol. El consumo excesivo de alcohol eleva la presión arterial y aporta calorías vacías. Gestión del estrés y sueño. Mantener entre 7 y 8 horas de sueño reparador y gestionar el estrés crónico contribuye a la estabilidad cardiovascular. Estos son los que uno tiene que hacer para evitar justamente el infarto. Así dice la información. Entonces hay que caminar, hacer ejercicio, hacer caminatas por lo menos unos 150 a 300 minutos semanales, dice la información. Pero por lo menos 150 hay que hacer, sí o sí. Importante eso. Hacer ejercicio de fuerza, hacer bicicleta, correr. A nivel de jugar para partido, dije, ay, guapo, tercer tiempo, ve y pucubela en el partido. Ahí ya mataste otra vez lo que hiciste. Bueno, una información muy importante a tener en cuenta, gente. 16:46 minutos. Otra información que encuentro por acá. Senado rechaza dichos de Lula sobre la triple alianza, exige respeto a la memoria histórica. Esto ya leí el título. Senado rechaza dichos de Lula sobre la triple alianza y exige respeto a la memoria histórica de nuestro país. La Cámara de Senadores aprobó este miércoles una declaración mediante la cual rechaza categóricamente las expresiones del presidente de la República Federativa del Brasil, Luis Inácio Lula da Silva, quien había señalado que Paraguay decidió invadir Brasil y que inició la guerra de la Triple Alianza, 1864-1870. La iniciativa presentada por el senador Eduardo Nakayama del PRA plantea que las declaraciones del mandatario brasileño distorsionan los hechos históricos relativos al origen y desarrollo del conflicto bélico y omiten antecedentes como la intervención militar del Imperio del Brasil en Uruguay y la nota paraguaya del 30 de agosto de 1864. El documento aprobado será remitido al Poder Ejecutivo, a la Cámara de Diputados, al Congreso brasileño y a las representaciones diplomáticas correspondientes. Durante el debate, el senador Nakayama explicó que la bancada del Partido Liberal Radical Auténtico acompañó la declaración y solicitó que el documento sea comunicado previamente a las embajadas acreditadas en Paraguay. También tienen que saber sobre este grosero error que ha cometido el presidente de Brasil, sostuvo el legislador al referirse a las declaraciones de Lula. Nakayama impulsó modificaciones al texto original para reforzar la expresión del rechazo y dejar establecido que la Cámara Alta no comparte la interpretación histórica planteada por el mandatario brasileño. La senadora Esperanza Martínez manifestó su adhesión al pronunciamiento y señaló que las declaraciones del presidente brasileño generaron indignación no solo en el ámbito político, sino también en amplios sectores de la ciudadanía paraguaya. No hay disculpas para las palabras del presidente Lula da Silva, un grave error político e histórico que no puede ser perdonado, afirmó durante su intervención. Martínez sostuvo que la Guerra Grande constituye uno de los episodios más sensibles de la historia paraguaya, por las consecuencias humanas, económicas y territoriales que dejó en el país. Sin embargo, también realizó una crítica política interna y cuestionó que el gobierno paraguayo no haya tenido una reacción pública inmediata a través de la Cancillería. Me hubiera gustado que el presidente de la República tomara una posición política sobre el tema, expresó. Además de cuestionar las expresiones de Lula, el Senado incluyó en el documento una reivindicación sobre el Paraguay contemporáneo. El texto señala que el país mantiene una política de paz y cooperación regional y destaca que Paraguay ocupa un lugar destacado en índices internacionales de paz. La República del Paraguay no representa amenaza alguna a la soberanía ni a la integridad territorial del Brasil, señala uno de los artículos de la declaración.
Asimismo, exhorta a las autoridades brasileñas a mantener un tratamiento respetuoso, equilibrado y veraz de la historia compartida entre ambas naciones. Este material trae el diario ABC Color en la tarde de hoy, señores. 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Bueno, son las 4 de la tarde con 52 minutos. Hoy tenemos partido por la... Sí, segunda fecha continúa. Ayer empezó con dos partidos. Rubio Ñu empató 1-1 a Meliano, 2 de mayo 2-0-1. Hoy continúa. Luqueño ya jugó. Ya terminó la primera etapa. A las 4 comenzó ayer. Sí, a las 4. Luqueño, Trinidense, 0-0, primer tiempo, descanso ahora. Después, 18:30, Nacional Olimpia. Qué partidazo. Nacional Olimpia, 18:30. Mañana, dos partidos. San Lorenzo, Guaraní, 4 de la tarde. Libertad, Recoleta, 18:30, señores. Segunda fecha, adelanto. Ayer también, Copa Sudamericana. Tigre cayó en su cancha 2-1 ante Nacional de Uruguay. Santos le ganó 4-2 a Universidad Central de Venezuela en su cancha. Hoy, Vasco da Gama por Copa Sudamericana recibe a las 19 a Independiente. Repito, Vasco da Gama recibe hoy a las 19 a Independiente. Cienciano recibe a las 21:30 a Lanús. Y Bragantino recibe a las 21:30 a Sporting Cristal. Este le había eliminado al 2 de mayo. Mañana, Gremio, 19 horas recibe a Bolívar. Caracas recibe a las 21:30 a Santa Fe. O'Higgins, 21:30 recibe a Boca Junior. Los partidos para hoy y mañana por Copa Conmebol Sudamericana, señores.
Y bueno, ya por último, ¿qué más tenemos por acá? Ya a las 5 toma Miller Cabrera. Bueno. Y Orlando Gil, ¿cuán a la ídolo será? Hizo una tapada de película ayer. Ganó su equipo 1-0. Y está hablando, dice, Orlando Gil brilla y el ciclón de Boedo ya responden al interés de otros clubes. El arquero paraguayo Orlando Gil volvió a ser figura indiscutida en el arco del ciclón durante la victoria frente a Gimnasia de Mendoza por el torneo clausura. Tras el partidazo, la dirigencia y el cuerpo técnico hablaron sobre los sondeos que despierta su gran momento. La actuación de Gil, bajo los tres palos de San Lorenzo de Almagro, sigue dando que hablar. El guardameta paraguayo ratificó el gran nivel exhibido en la Copa del Mundo y fue clave con una salvada impresionante en el triunfo de Gimnasia de Mendoza ante Gimnasia de Mendoza por la segunda ronda del torneo clausura de la Liga Profesional Argentina, consolidándose como uno de los pilares. Su jerarquía no pasa desapercibida en el mercado de pases y las consultas por sus fichas comenzaron a multiplicarse. Ante este escenario, el presidente de la institución, Marcelo Culota, se refirió al futuro del arquero y llevó tranquilidad a los hinchas del Boedo. Bueno, el arquero ya sabemos que es pretendido por muchos clubes. Oficialmente no llegó nada. Eso es lo que te puedo decir en este momento. Expresó el máximo dirigente, quien aclaró que por ahora solo se trata de charlas informales. Sí, son sondeos, pero nada más que eso. De parte del representante no llegó nada al club oficialmente. Así que por ahora Gil sigue atajando acá, dijo. Ahí está. No hay nada concreto, sigue los sondeos, dice la información. Sigue sondeo por Orlando Gil. Ojalá que le salga un buen contrato por 5 o 6 años más o menos. Así únicamente uno se va a establecer. Buen arquero, está en su mejor momento. Bueno, nos vamos. Gracias, audiencia, por la sintonía. Mañana, Dios mediante, bien temprano, a las 6:00 ya estaremos de vuelta por acá para compartir el Centro de Noticias por Radio Así. Gracias, Milena. Gracias, Juancito. Agradecemos también al Todopoderoso por un día más de trabajo. Será hasta mañana, gente. Chau, chau.

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cómo estira ya la rubia espumante, ¿verdad que sí, rey? ¡Ay, ya va! Arrancando por aquí los muchachos. Sean todos bienvenidos y bienvenidas. Miércoles. Hoy el 29 de julio de 2026. ¡Qué alegría inmensa de estar aquí con ustedes! Sean todos bienvenidos. Acá ya con el amigo Manelio DJ, haciendo farra como siempre. ¿Cómo estamos, don Ramón Palmerola? La familia está mi novedad. Ya presente con nosotros por aquí en la live. Estamos en vivo acá en el TikTok para la muchachada. Y también en vivo por la 94.3 Oasis FM. ¡Ahí ya va! Bueno, qué alegría de estar aquí con ustedes, los muchachos. 18 y 10 ya en este momento. De poco arrancando en esta hermosa tarde. Está marcando lluvia, vamos a ver qué pasa. A veces voy ya pura, pero no os digo. Después también el niño que viene. ¿Cómo querés que llueva? No. No, decime la verdad, eso. No, ya toqué mi simiana. Un poquito, falta. Mucha polvadera, viento fuerte. Una locura, ¿eh? ¿Cómo están? Que no me la oí. Quiero verla hoy. Con 50 y más, ni puro vea, y una vez. Vamos a hacer ese alias de tesoro, vamos a caer. A la verdad. Arriba, los muchachos.

fanática. Hay otra canción de Los Cachiporros, en Negrita. Bueno, aquí está, La Negrita. ¡Eso! ¡Hermosa tarde! De a poco ya entrando con todas las casas comerciales. 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Tarhuacua serán. Escucha y recuerde los rehenes. Llegan por aquí en esta hermosa tarde. ¿Cómo estamos los muchachos?

0: Hay otra canción, contigo ya son dos. Te coño acá será. 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
0: 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A la familia de Chot Pierre, conveniencia 24, nace el amigo Junior Campuzano. ¿Cómo estamos, Junior?
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0: Se mojé, verá, guaserán, está robando. ¡Epa!
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0: ¡Se ujé!
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0: Hay otra canción de los Renes que me encanta, un títere. 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Flavio, Gabriel, un fuerte abrazo. Aquí lo fallo. Ricardo Vera, un abrazo también para vos, rey. Hacer Rodrigo Carpintre y RG. Michel Vierre, 24 horas y conveniencia. La mía, Michel, ¿cómo estamos, Michel, más niño?
2: Un abrazo
0: a los muchachos ahí de Michel Vierre, 24 horas y conveniencia. Le mandamos saluditos. 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

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Jimmy Cañete, ¿cómo estamos? 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La vueltita, suavecito, la vueltita, dale, mire el niño, dale. 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Le mandamos saludos y un fuerte abrazo, Pate, ¿cómo va, manío? ¿Todo bien, weón? Tranquilo, pa. Y ayer que ganó 2 de mayo, sí, o ganado de mayo, Cerro Porteño, ¿cómo será, Ah, la pintado de mayo, será. Estamos ganando ya otra vez. Estamos a full otra vez nosotros. Dale, Bueno, un abrazo a la familia de Extintores aquí de Habana. 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Tante apetita ya, pues, Pepe, ahora te suelo, ¿no? 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
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Tremendo, sí.

0: Hay otro también que me contactó para viernes. Una fiesta, Día de la Amistad, me dijo. Pero todavía no me confirmó nada, Rey. No, no me confirmó nada todavía. Para este fin de semana aún estamos libres, para sábado, domingo. 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O sea,
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0: Suele para saber que sí. Quique Sánchez, ¿cómo estamos, Rey? Terlis, sí. Ábalos, un buen abrazo. Mica Gutiérrez. Celso González. Rorroca R20. A ver acá, Gordiño. A la vida, toda la gente maravillosa. 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
0: 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Ya le coge vivo, hombre, ni un machama. O falta mañana el 20, 30 publicidad, bañame eso, ¿eh? No, Coco, fíjense con fin de año, vamos a ver. Fin de año, vamos a ver qué pasa, Rey. A la vida. Vamos allá. Gracias a todos los oficiales, todas las casas comerciales, ¿eh? Hay alguno que sale, otro sí que entra, y así estamos, Rey. Hay alguno que no nos paga luego, entonces, miemba, ella puta su vida, Rey, no va a tener caso. No hay caso, será. No, y la bronca se da, ¿no? 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El amigo Hugo Amarilla, ¿cómo estamos? Un abrazo grande para vos. Ada Leticia Amarilla Gómez. Le mandamos saludos ahí a la mamá del amigo Hugo Amarilla, ¿eh? Ada Leticia Amarilla Gómez, que está en plena sintonía con nosotros. Como un burigua ahí con ganancia. Dale, voy a dar a los muchachos, será todo, ¿no? Espectacular, aquí estamos nosotros hasta las 20 horas. Con todo, pero con todo. Gracias a todas las casas comerciales, ¿eh? 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A todas las muchachas que están acompañándonos hoy. Ahí en su vehículo, en su casa, en su trabajo. Ahí en el campo, en las colonias. En las facendas, a los amigos facenderos, ¿eh? Un fuerte abrazo. Estamos llegando en todas partes, Rey. 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Tesoro muñeco. ¿Eh?

¡Tremenda tarde, los muchachos! ¡Qué cara tan bonita que vos tenés! ¿Cómo es? ¿Qué cara tan bonita que vos tenés, mi amor? Mi vida. Buena música, señores. Sean todos bienvenidos y bienvenidas a la poderosa 94 Oasis FM.

0: ¡Excelente canción, muchachos! ¡El ser romántico! ¡Buenísima canción que estamos compartiendo con ustedes en esta hermosa tarde de miércoles! ¡Claro que sí, miércoles! La muchachada, la mitad de la semana. 100 abriles. Guardianes del amor. Aquí los pavos, los muchachos. La muchacha y de BC, BC Motorrepuestos. Les mandamos saludos también, un fuerte abrazo. ¿Cómo estamos? La mejor Aristide, Mateco Vagina. 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El amigo Víctor Domínguez le mandamos saludos. Sí, el amigo Víctor Domínguez. Ojo, asajo. En Guajena, Cerrey. Un abrazo para vos, manillo. Qué grande el amigo Víctor Domínguez. También el amigo Aníbal Enriquez le mandamos saludos. 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
0: 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Eres bonita. Qué lindo tema, ¿eh? A ver por acá. Bueno. 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
0: 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También un fuerte abrazo a la patrona.

0: también, ¿eh? Espejos con la canción Al Instante. 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Para hoy, día miércoles. ¿Qué es lo que hay de bueno, rey? ¡No de arrobellamos! ¡Ya humilla el agua sucia! ¡Agua sucia, Marnén! ¡Marnén, yo! 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También un fuerte abrazo, a la gente hermosa de la línea internacional Mercado Municipal. A la gente de todos los barrios acá de Pedro Juan Caballero. Un fuerte abrazo, ¿Cómo dice? A ver. ¿Qué voy a hacer? ¿Pero para qué, nena?
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0: Pero cómo no. 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Alguien que me trajo un pancito. No, hay que ser trigüena. Trigüena, trigüena. Un pancito, peguerúe, peguerúe. Peguerúe, ya te marido. Ya moñé por un macho, ya voy a ir. Entonces el miércoles.
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0: Vengo ama, la mitad de la semana, maya, pues tesoro. Es algo ya en la vida, rey.
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0: Todos los días para un regalo de Dios. Nosotros, bueno, a veces hacemos planes, pero no da a veces, ¿entendés? Es oye, pues, sangá, guitarra, pepe, pan, bim, bum, hachao, imagínate, ¿eh? Así nomás, tesoro, ¿eh? No hay que hacer muchos planes en la vida, ¿eh? No, en serio, no vale, ya voy de ya planes,
2: ¿eh?
0: Oye, estamos mañana, no sabemos, rey. Hay que disfrutar. Hay que pasarla bien, a nivel de añati. Ya ese rey, ¿eh?
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0: Ya batallas, ya mío, ya usaron el asadito, la cervecita, ya
2: mañana.
0: Los vecinos te van a decir, los cagüeteos, vea. Demasiado borracho, digo, ya es todos los días, está tomando. Ahí te ya tiriri, ya me ha rey. Pero nada, en la plata, allí por uso, ¿eh? Voy a usar el dinero, ¿eh? Por el vecino y plata. ¿Vos le pedí algo al vecino? Yo creo que no, ¿no? Papá, hija, con los cuyetitas de vida. Bebé, cuyetitas de vida, eso es. Siempre donde
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0: No, hay algunos vecinos chismosos.
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0: Hay algunos vecinos re chismosos, rey. Qué bueno, o sea. 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
0: 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Mío, que en esa pastilla, oye, Oma, ya no vale BM, ya, oye, despegama.
2: No importa.
0: No, mía, ya no vale BM, bomboa, no sea. Y comprar nuevo, papá. A mí peño un gato tejido, no sea.
2: Estoy pensando en.
0: A mí peño un gato tejido. Andar el cuyo, y manío,
2: ahí.
0: Daño un gato y plata, ahí.
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0: Claro, wow, ese. 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Bueno, mañana vamos a trabajar, día de la amistad y todo eso, pero. Ya va, ¿puedo mandar a lanzar? Hay polígono.

0: odio, odia la amistad y todo eso, pero esos güeros no da para hacer nada. ¿Entendés? Donde esos güeros deja día de la amistad, que no, que yo no voy a trabajar, que día de la amistad, no. No, tenemos que trabajar, ¿sabes?
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0: La cuenta no espera, Rim. Si tienes una cuenta que pagar, entonces es ese. Es la amistad y todo, pero esos güeros.

0: yo no voy a trabajar el día de la amistad. Una pena, una pena. No, no, no, tenemos que trabajar, ¿sí?
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0: La cuenta nos espera, Rim. Si tienes una cuenta que pagar, entonces ese se vence sí o sí. Y te va a requerir. Vamos a gente donde viene la mensajita. No, baby, de la escuela vuelto juez, Gina se puede ir y bebe Gina de Boazaña, de Gina tesoro. No, no, Gina, a ver. Otros se quieren ya en visto, dando no, mañana y la mensaje. Con esas pillas ponas, con esas riqueritas, Gina, entonces. Nah, ya donde pesaje, no, no, no. 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
0: Pero a la vez estamos
1: mal.
0: Hola, preciosa, ¿cómo estás?

Ampliar la pantalla de ella, Urugán, vaya de solo, madre. Ampliar la pantalla de ella. 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Porque eres tú, mi amor. 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Cada vez que vos pasás enfrente será genial, los muchachos, y ves jugular los mitos. O sea. Y eso es lo que da gusto, ¿verdad? Que una empresa crezca en la vida, ¿verdad que sí? Hay que progresar. Para que de abrirte empresas más, vean un agente carugazo, ¿sabes? No, gente, tú también vas a pagar tan de alquiler. ¿Cómo le vas a pagar al funcionario? ¿Cómo vas a pagar la publicidad? Todo eso, rey. El internet, agua, la luz. ¿Cómo vas a mandar a la cliente la... ¿Cuál año de patrón, o sea? No, ¿cuál año de patrón de solo? Por el caso. Ya sé que tienes otro amor. 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

La verdad. No, no, no, hoy tenemos que tomar, hoy tenemos que tomar. Si no, mi corazón no va a aguantar. No, la gente me va a decir que soy alcohólico, que vea moa, que manío, es muy borracho, ¿eh? Ay, bollo, ¿eh? No tomo mucho, la verdad que tomo a veces nomás. Ayer realmente no tomé, esa mico es agua, es agua. Sí, ya puta era esa. Antes ayer sí también tomé a la pila. Siguiendo la luna y su vuelta. Hoy también puede ser que voy a tomar la leana.

No, pero cuando toca, cuando vos tenés un poquito de dinero, puede ser, ¿verdad que sí? Pero donde la debes, para no dejar de fumar con todo el caruguazo, ya es. Hay que limitar todo, ¿entendés? Hay que limitar. Y así funciona. Sos mi único amor. Y después mañana día de la amistad también, ¿verdad que sí? Yo le decía a todos los grandes amigos, camaradas, ya automáticamente les felicito ya anticipadamente a los muchachos ahí, a todos los oyentes, a todos los empresarios acá de Pedro Juan Caballero, a todos los que están con nosotros acá haciendo la propaganda, a los muchachos que trabajan acá con nosotros acá en la radio también. No somos muy unidos, legalmente, no somos muy unidos. Yo no me uno mucho con los muchachos acá de mañana ni de tarde, lo que está acá conmigo, el amigo Juancito Quiñones, no malo. A mi otro cuero acá, yo no topa, me llamo Jopa, mamá. No, en serio, no somos muy unidos acá para decir, ah, no, somos capés, somos hermanos, ¿no? Pero bueno, a veces nos encontramos por ahí, sí, a veces nos encontramos por ahí de solo y saludamos, así no malo. Señores, buena música, Super Express, te regalo mi grosso. Ay, ese güey.

Ay, mío, ya, no es cualquier tema, rolo, rolo. Ya yo. Tombo Happy Pérez de la Lore. Ya, no, mío. Suerte, decía tarde, noche, en el hermano. Para pedirle salud a Inajari Naureye. A felicidades por ir a la amistad, manío. Que Dios te bendiga, hermano. Ja. Ya está, año más de. Coya la amistad.

0: Bueno, tremenda canción. El tema es Refugio de Amor. También la canción ahí de Rolo y Los Impecables. Lo intentamos, pero no pudo funcionar. Ella pues no funciona. Ya anda, ya tranquilizando yo, ya te suena. Ya tranquilizando yo, 12-8, no va a mantenerle. Hay alguno que es demasiado. Es caliente, es su sangre, no. Ya quiere hacer un sarambí, un quilombo, ya le pega ya a su abuela para callar al perrito. Ay, mandeme esa. Terrible, terrible los muchachos. Vale, corre, recupera y no soy yo, Rolo, ¿eh? Hoy está más o menos todavía. No, y está necesitando y eso. Ah, la pinta será. Complicado, ¿eh? Cuando vos entras así en el hospital y eso. Claro, wow, ¿dónde será? Lo más bueno de la vida es disfrutar cuando vos estás bien, ¿sabes? No hay por años, sentí por nada. No te duele nada de nada. Es más lindo de la vida. Cuando uno está en el hospital, ya es complicado. ¿Sabes? No, gente, más Pepe Tesoro. En serio, no es por nada, bro. Ahí lo que nosotros necesitamos de los amigos, ¿verdad? Sí, así es. Ahí vos ves cuál va es tu amigo y cuál va no es. ¿Verdad? Ay, son amigos que solo no, el tema de la bebida. Yo, ay, man, yo llamo Kobe, mamá. Yo, ay, ya. Así nomás. Pero cuando uno necesita, si es tu amigo, lo. ¿Qué ayudada, man? Hay que ser así, hay que ser así, señor. Pensan a los muchachos. Y dice, y ya. De Víctor Anígel, pase y no sea, ¿eh? Oye, a ver, te digo, ya se es amigo. De Ico Pointe, a veces, ya está robado, ¿eh? ¿Qué pasó, el amigo? Vamos, oye, por acá está su contacto. Mopajo. El amigo Salvador Domínguez, vamos a ver, Gocho, ¿qué me mandó preparar un prendai con. ¿Cómo se llama ese videoclip? Videoclip, ¿eh? Santa Clara, Uruguay, por mi parte no tendrás. Santa Clara. Ay, Gocho, chacrero, Gocho, chacrero. A la vida. Santa Clara, ojo, sí. Bueno, seguimos por aquí, señores, 19:03 y en este momento. ¿Cómo estamos la familia de Trenes Manía, Trenes Dones? El amigo Luis Cardoso. A la gente que están siempre llegando ahí a nuestro local, gracias a todos. ¿Qué le pasó a Lula y a otra? Un botón para llegar, acuérdate de charla. No tienen acceso, hay muchos militares.
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0: Yoko Página la venta, Gina, que cogen de hoy, hijo Yoko pa' veñan desde Huija. ¿Qué es lo que está pasando?
1: Pasaron más de 9 meses sin ningún.
0: Una parte no da gusto así también, ¿verdad?
1: Pero cerquita.
0: No, no da para trabajar, que cuiba y móvil en deporte, ¿ja? Oye, compa, llegué a cuero y codo de gitrao topado, ¿sabes?
1: Tuvimos un sirenito justo al año de casado.
0: Cuando yo preocupé en Bavera, ya te solo tiene su sueldo ahí que equivale a millones.
1: Tuvimos un sirenito.
0: No, peor si ya llegas algún nito,
1: ¿eh? Año de casado con la cara de angelito.
0: Entonces, pero tranquilito nomás ellos, ¿eh? Y anden por yajunde o la ya sufría, será. ¡Ah! 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Una vez le hice ganar al amigo Víctor para que se vaya retirando con amigos locos. Va, yo veo a Víctor, será.
1: Y nos casamos.
0: No sé, fue un poco a retirar su Trigüena.
1: Pasaron más de 9 meses. Sin ninguna novedad, pero cerquita de.
0: En la próxima jata,
1: enfermo.
0: Buena, tomar Trigüena, señores. Hoy día miércoles.
1: Está
0: 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El lunes estuvo cumpliendo 2 añitos ahí de su local. Sí, 2 añitos. 2 años de Chot Viergo Brigencia 24 horas. Estamos a ver 2 años y nada, la. Es un pipi de una regla legalmente porque. Todos los días es una batalla, ¿sí? Ellos van a pía, reponer a pía, pagan a pía. Y señor, Dos años ya, está ok, está excelente. 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Patroncito, bate con vaina. Y tiburón todo. Oye, con la verdad también andía. Silencio, patrón. No, todo callado. Está en el kinini, vete. Así que guayna, que tú me vayas poco, bueno. 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Medio que en el moto, en el bayulento, para Indes de Wii, la única solución, un nuevo, rey. ¿En serio, te digo, nuevo? 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Después viene la canasí que vas a pagar su cuota, papá. Está llevada, está llevada. Normal, ¿verdad? 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Fuera del mar, sin mar. Patrón, cuérdate conmigo, ya puedo, ¿entendés? Y en Embor y Ajón, ya pagaste mandilada mensual, no hay por ni caso.
1: Pasaron más de 9 meses y ningún.
0: Así es. Mira, el niño ya jugó a patas y la moto, pero a lo mío te digo. Ya le dije, ya andaba a retirar ya de tal parte. Te voy a retirar y voy a jugar. No, y se te debe 6 meses. Bueno, también Spencer Lara, sí señor. Antes de ver, ¿dónde es como hay más de veces, cuate? No, en serio. De ver, o sea, también va a ver, tendré como hay de vida. Tenés que deberse, amigo. Tenés deberse con la cosa. 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Y hay alguno que no quiere deber, ¿no? Tiene que ser, cuéntame.
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0: Tanto millones, vale, jale, potaja, ande que tuyo, guau, porque. No te desees, ya.
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0: Tenés como algo, güey. Nunca nos vas a tener, rey. ¡Hala, mira, o sea! ¡Arriba, arriba! Acá está el amigo Galiña. ¡Galiña! Le había gustado Martínez. Imagina Galiña, será. El sábado, no, el domingo, él estuvo ganando un pancito. Ganaste un pancito a ella de socio, de camarada, Gustavo. Acá está su contacto, su. Mira ahí, audio, ella de socio, de camarada, A ver, es que tú vas a ir de cualquier 50 y na volaba ya tesoro.
2: Apenas niño va a te copa, la por
0: tranquilo, va.
2: Y el toco me embochujuina,
0: yo acá, ¿dónde? Ya,
2: ando de mil lire, mi.
0: Ahí va. Ya, en duda. No, tiene 7, dijo, 7 costellas, recuerdo. Ah, ni se ni pegamos, vamos a jugar tan el DJ. 8 a 6, Navito. Y me dejamos coger, me dejamos embullar en ese. Bueno, por acá tenemos más audio. A ver, más audio por aquí.
3: Más niño, va a ir coñón de socio Adilio. Adilio Cañete, dice, no va a aparecer. Va a ir coño y será. Y más cunera, y nada, 2 de mayo, nada, güey. Será cunera, 2 de mayo, nada, güey. No va a aparecer. Va a ser, más reina. Recoge la chica, a ver, unos cuantos sin cocaína.
0: Ahí está.
3: Y en contratación, 10 me da el número, pero.
0: Hago mía la gustazo. Hago mía la gustazo. Una partida, recoja por coripe a misa, guaja. El amigo Adilson Osorio Cañete. Mañana te digo, sí. Hoy, creo que en las 7 por ahí, no la. La por ahí, ojas a ojo, frente. Se lo que al frente, ojas a ojo. Ni no mañana se oñemos lentejuja. Juan de ojo. No penal en Boria Jure, este y plata gente. No penal en Boria Jure y en la sociedad dicen los orígenes, este y tres horas con la efectiva. Ya no penal de miente. Pensa hoy ya. ¿Sí? Hay cuatro, ya se me caen ahí, ¿verdad? Tesoro. Hay cuatro, ya se me caen ahí, ¿verdad?
4: ¡Ey, dona Cobá! ¡A la porte!
0: ¡A Boya Escuá, la vende camarada!
4: ¡No, vende! ¡No, vende! ¡Ah, día de la amistad, ¿verdad?
0: ¡Un día de la amistad, con el rey, será! ¡Vaya,
4: felicidades, amigo! ¡Aunque!
0: ¡Oh, veo!
4: ¡Ya! ¡Guau, te digo que es costilla, ¿eh, don Iván? Costilla, yo hice bien,
0: te la costela, no muy bien.
4: ¿Sí? Espérate,
0: claro que sí, claro que sí.
4: Y además, no, no hay más ni donde pasar de razón.
0: No, vale, veo de una moisa, amigo, vale, ve. Nada.
4: Te manío.
0: Sí, manío, un abrazo. Ahí está.
4: Va, a mí me embasaba, ya no es mía, no me embasaba, ya puse acá, me ella.
0: Wow, donde este llamo, ya anticipamos, ve, día de la amistad, güey.
5: Porque pronto.
0: Ya anticipas a mí, oye, ya pongo el asadito este día, va, ella pongo la previa, va.
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0: Y lo leído, ¿eh?
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0: cara. El año continúa, ya uso, esa.
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0: Día de la amistad, chico, te veo, ya, ya disfruta el mismo. Sí, señor. Ay, está el amigo Adilson, ¿no? Allí dice a TPI, inauguralmente nos envía mis cosas, ¿cuerdas, no? Yo a veces hago todo ahí en el restaurante, o sea, es por el caso. La gente con la patrón no va a apoyar, la patrón no va a apoyar a la funcionaria.
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0: Ya andé con ella sufriría, realmente ya llegó una cosa, ya falta peor, falta más. Que solucionar, pepe, di cosas, ape, otro.
5: Yo seguiré de
0: funcionario tranquilo, ya vale el trabajo, joven, no, que hay boño, tranquiliza, ya se prepara para venir otra vez mañana. Y así es. Así que Terry. Más nada, Dizon Sorio, o sea, ¿qué es lo que hay de bueno por ahí, tesoro? Te manda un saludo el amigo Rubio, ya le coño, manda un pancito. Y Gina será un pancito y ya con el amigo Rubio. Isola para ocupar más a ese. Ya os retiramos la Isola, Juan. Es espectacular, será. ¿Dónde tu papi? La Isola, pero os retira yo. Cogemos la Isola, Juan. Oh, va a meter a mi policía de Isola, ve. Mira, esa será. Ya está preso, pesa tesoro.
4: A los allí, gracias a todos, manía.
0: Ahí está.
4: Los allí, vaya.
0: Allá ande Valdez.
4: Se da, manía. Vamos aquí, ve, pero ya, chufa, ya.
0: Y por nada, se la legalmente. Vende foto, la ando de
4: ahí por la pasión. 150, ahí hay mi cama, ni que me de picante, ya.
0: Tengo que esperar para hoy, ¿no? Entonces, de ahí hay para acá, nada. De foto, la decía, está para guasuya, la vende. Y por nada, pese una, mía, y color, mía, vende foto, y bailé, entonces. Vea, un policía, vamos a esa, ¿no? Esa puita, tengo hasta caída, ¿no? Vea, tesoro. Viajada a comisaría, se acompaña a comisaría. Amba, no iba a ir teniendo fotos a veces, amigo. ¿Cuándo has indejado?
4: Va, Daniel, de ahí. Adiós, suco, Daniel.
0: Taro, anda, no, amba, pico y suco. Ah, la verdad.
4: Amba, amigo, no va a hacer la amiga número.
3: Fortuna. Time, ¿verdad? Time, ¿verdad? Por otro lado, Juana. Uy, pebe y cerrado, o sea, no sé, veía cuneta de mantel ahí con ahí, bebé. A ver, Fortuna, oye, pues yo sé, hijo, Camino Fortuna.
0: Camino Fortuna.
3: A esa paso que hay en la mía, creo, a Sally, esa año, y Vicente es un yo, y quizá, y falta su cara y pareja, nada.
0: Ahí está.
3: Yo no sé, bebé.
0: Bueno, bueno, ahí está. Bien, el socio Fortuna Guasú, ¿verdad? Fortuna Guasú. Muy bien, a la gente de Fortuna Guasú, un buen abrazo. A la gente hermosa de Fortuna Guasú. 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Mosquito, mosquito. 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

0: 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Este mazo ahí, El amigo Salvador, no se enamora, Salvador, Una moña le soy Salvador Domínguez, será. Muy ten, su juria, hablado, humega, tuina, uina, uina. Uina, más niños, será. Bueno, lo mitiré el amigo Silvio Servín. 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
0: 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Tenemos audio para que guiñas. También a la guiña de socio Adilson Osorio Cañete Osorio, la y audio. Yo no.
2: En WhatsApp, amigo, una amiga nueva, ¿sabes?
0: Ahí está.
2: WhatsApp, amiga, por mi hermana, amiga, mi hermana. Aquí se da, se capellaja de la
0: tuya. Ahí está. El 15 de agosto.
2: De mañana, no la mola, 22, ¿cuánto? ¿Cuánto? ¿Este 22?
0: ¿Eh? ¿Estibador?
2: Acuérdate, ya, mi nieto, ¿cuál?
0: Sí, bueno.
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2: Manillo, ya pones de papá, y que tú de limpieza, ¿verdad?
0: Ah, limpieza, sí.
2: Con limpieza, de nada, completo.
0: Hoy come. Ah,
2: coge mano, papá, ya. Y ya para el niño, ¿eh?
0: Sí.
2: Ya me voy a ver,
0: oigo.
2: Asado.
0: Ahí va. Vale.
2: Lo pasado de papá, y esa puente va, niña. Asado, me lo cabe,
0: ¿eh? Ahí está la amiga Dizo Osorio, ¿eh?
2: Los máquinas, gente, va, y la niña. ¿Eh? Donde te esté ahí, algo pillado, todo lo hace,
0: ¿eh? Ah, bueno.
2: Porque hay máquinas, ¿eh?
0: Dale.
2: Te puedo mañana de papá, cuando asado.
0: ¿Asado?
2: Un día juega por ahí.
0: No, no juega.
2: A ver, los cabezas, sábado, niño.
0: Vaya cuneta y te verá, además llegué más allá, de varo, ¿eh? Ahí está el amigo Dice Osorio. Si alguien quiere la vender, está buscando ahí. 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Ya ahora hay lendo, y hay peligroso, lendo, vaya tesoro. 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Y por ahí está el amigo Addison, iba leña en el socio, iba le hoy. Sí, señor. Bueno, pero aquí tenemos audio, otro audio.
3: Ale, coge el maniño, se va a chica, ale, coge, se va a chica, y un babo, pítalo y nada. Pítalo, babo, ale, coge, se va a chica, me dan de la, rescatando los números, pues va, ni es publicatín en. Radio, ve. Rescatando los números, cuan aja, en Boazá, ni en el sol, yo, ve. Ale, coge, se va a chica, sube, pítalo, babo, y nada.
0: Bueno, ya en Boazá estaba, ya en Boazá estaba, en este. Hospital, babo, y.
4: Ok, campeón, tanto tiempo, ¿dónde está? ¿Dónde ni en el sol, yo, Osorio, ya?
0: Ya, Yurucán.
4: Esperando que usted yo la cuñada, hago cuñada, número de votar con la cuñada de votar. Siempre en base a ese número, con la cuña foto mirando.
0: Claro, vale.
4: Buscando la máquina.
0: Va, igual, soy cuando es, Alison. Alison, va, igual, De socio, cuando es, de vecino, veo como. De trozado, Un etapa de médico, ¿qué es? De Cuneta, de esta robando esa. Bueno, la polca paraguaya. Está la polca, polca, ya no será. Mire el lío, dale. Y este tiburón que ya y este tiburón que ya de polca paraguaya, porque ya ahora llego y nada, ya para llevar ya de ahora ya de. A ver. Yo llegué una blanquita, muy ya de vaya, yo cado esa, ya de.

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0: 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Cubo 22 y Jainu Baike. De Tarawa. Bueno, ya son 19 y 46 en este momento, los muchachos. Por aquí nosotros seguimos avanzando leve nomás. 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Máquina, máquina. Por acá el amigo Ricardito Esteche. ¿Cómo estamos, Ricardito? Mate comió y no más, hermano Rey. Un fuerte abrazo para vos. Papi campeón, dijo acá. Saluda a Yui.
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0: Chito Benítez, dijo acá. Dale, dale, dale. Un fuerte abrazo a los muchachos ahí. Al amigo Chito Benítez, que está en plena sintonía con nosotros ahí, conectado. El amigo Esteche. Venga, los muchachos, un fuerte abrazo. Espectacular será. Gracias, gracias, gracias, gracias.
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0: Bueno, la gente de Santa Clara, Lorito Picada, Ñadilla La Fuente, Bella Vista, Norte Cruz, Bella Vista, Uyahu, ¿cómo estamos por ahí las muchachadas? 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Saidera, ¿cómo estamos? Saidera será. No, le mandamos saluditos. 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Las invita, bebés. 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
0: 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Bueno, señores, nosotros ya estamos llegando también a la recta final. 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Agradecido con todos ustedes. 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Si alguien quiere hacer una buena propaganda, estamos ahí teniendo espacio. Ya poseemos propaganda, ya le cola espacio Ginaco Ave, los muchachos, en la radio más potente, más popular. Aquí con Manío, tu locutor y animador. Claro que sí. Le vamos a hacer buen precio. Amor pasa. 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Nané Mondimo. Ay, amigo. 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No, la verdad es que no tengo muchos seguidores. Nada en la escuela, tanto y tela seguidores. Pero tengo muchos grupos de WhatsApp. Tengo los grupos de Facebook. Además, Apo Apeuta, en mi estado, Doña Mojita, Samío, Pepe. No, mínimo 3.000 personas. O sea, están de publicidad. La gente a menos, la verdad. No, siempre pasa, siempre pasa. Señores, compromiso que Dios le bendiga a todos. 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Bueno, señores, compromiso, que Dios los bendiga a todos. Hasta mañana. Chau, chau. Gracias.

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1: Muy pero muy buenas noches, ya tenemos el resultado de la Lotería Federal válido para Gato Blanco de la fecha 29 de julio del 2026. Primer premio Cabra Grupo 6.4.621. Segundo premio Vaca Grupo 25.1.500. Tercer premio Venado Grupo 24.2.794. Cuarto premio Elefante Grupo 12.2.546. Y el quinto premio Águila Grupo 2.008.807. Reitero, resultado de la Lotería Federal válido para Gato Blanco de la fecha 29 de julio del 2026. Primer premio Cabra Grupo 6.4.621. Segundo premio Vaca Grupo 25.1.500. Tercer premio Venado Grupo 24.2.794. Cuarto premio Elefante Grupo 12.2.546. Y el quinto premio Águila Grupo 2.008.807. Por su atención, muchas gracias. Nos reencontramos mañana desde las 14:30 con otro sorteo más de Gato Blanco.
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